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La Campeona Estéreo, son las 8:45. 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

0: Son las 10:15 minutos en La Campeona Estéreo.
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0: 4:30 minutos en La Campeona Estéreo.
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1: Atención, mucha atención. Sean todos bienvenidos al programa número uno de la radio colombiana, el programa del Centro Gregoriano de Ayuda Espiritual y del afamado maestro, tarotista y médico gregoriano Andrés de los Secretos. Abrazo grande para toda la gente linda de Samaná, la gente de Marquetalia, la gente de Pensilvania, la gente linda de La Palma, Cundinamarca, de sus veredas, alrededores, y abrazo grande para la gente linda de Casabianca, de Palo Cabildo, de Mariquita. 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Quiero que usted, niño pródigo, niño milagroso, que está a mi lado, le diga la sintonía rotunda. ¿Quién es usted?
2: Yo soy el iluminado y voy a dar números ganadores a los que vengan a la consulta.
1: ¿Va a regalar números ganadores de cuántos millones?
2: 390 millones.
1: 390 millones. ¿Por qué loterías? ¿Lotería de Medellín?
2: Lotería de Medellín.
1: Lotería de Bogotá.
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1: Y Lotería de Manizales.
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1: Atención, mucha atención, amables oyentes, porque por primera vez el niño pródigo, el vidente, el niño, vea, este niño, escúchenme bien, tiene 7 años, es nacido un 24 de diciembre, es un niño iluminado, es un milagro de vida. 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Niño pródigo, niño iluminado, niño merecido y encargado de cambiar su vida. 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Atención, la gente de La Palma, Cundinamarca, de Carrapí, de Yacopí, de La Palma, Cundinamarca, de sus veredas. Yo hablo así. No sé leer, no sé escribir, pero ábrame la palma de la mano. Escucho el timbre de su voz a través de la carnosidad de la lengua, a través del rabiche de la vista. Yo le digo su pasado, su presente y su futuro. 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Abrazo fuerte a la gente de Circasia. 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Dios me los bendiga. 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
1: Hola, ¿qué tal, amigas, amigos? Cordial saludo. Hoy es jueves 18 de junio. Tengo una noticia muy importante que darle a toda la gente de Muso, Coscueso, Tanche, Quípama, Florian, La Belleza. La gente que me consultó ayer ganaron el pulso para los premios La Maratón de mitad de año. O sea, ¿qué les quiero contar a toda la gente de Chiquinquirá, Boyacá? Que el próximo miércoles vuelvo a ir a Chiquinquirá porque son los premios que quedaron con descuento. Limpieza, cierres de cuerpo para que aprovechen. Hablo para esta persona que cree, que tiene fe. Hablo para esta persona que quiere salir adelante. Hablo para esta persona que quiere cambiar, mejorar la vida, progresar en todos los aspectos. Pilas, la gente de Chiquinquirá, Boyacá. Quedaron para el 24 de junio. Vayan separando la cita, ¿ok? 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Mire, hay mucha gente que sufre porque el hijo, porque el nieto consume marihuana, bazuco, cocaína, tusi, bueno, todas esas vainas que hay. Hay que ponerse las pilas, hacer un tratamiento para este muchacho, que no se deje avanzar, que no se vaya solo con malas amistades y causando problemas sociales y en la familia. Ya llámenme, separe la cita, profe, quiero sacar la huaca. Sacamos una huaca, mucha atención, para el sector de Río Negro, Antioquia, una huaca que llevaba más de 50 años ahí esperando que la sacaran, habían tratado muchas personas, pero no habían podido. Se hizo programada y sacamos esta huaca, gracias a Dios. Saque su huaca, saque su entierro, pero no le dé miedo enfrentarse a los espíritus, no le dé miedo enfrentarse a la realidad. Hay gente que le tiembla la mano cuando se ganan 60 millones, 30 millones. Hay que tener presente porque el corazón también puede dejar de funcionar. Pilas, no les dé miedo. Venga preparados a ser millonarios, a progresar y a salir adelante. 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Van a ser bendecidos. 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Recibo a los oyentes. Buenas, buenas, ¿con quién hablo?
2: Muy buenas, profe, con Fernando.
1: Fernando, ¿de dónde llama?
2: De Sonsón, Antioquia, profesor Eduardo.
1: Gracias por llamarme, Fernando, desde Sonsón, Antioquia, paciente de Medellín. Cuénteme usted qué hace en Sonsón, qué problemas tenía, cuénteme un poquito de su vida.
2: Profesor, yo estaba aquí en una finca y, profesor, pues con mi esposa salimos adelante día a día porque nosotros la cuidamos. Mi esposa, pues lastimosamente me engañó, se fue con otro, me dejó con mi hijo. Y yo desesperado, sin saber qué hacer, buscaba mucha ayuda, profesor. Solamente me quitaban la plata de un lado para el otro. Yo venía escuchándolo mucho a usted y yo lo visité en Medellín. Usted me hizo un tratamiento, una limpieza, y me dijo que realmente era lo que pasaba con mi esposa y nos estaban haciendo un mal de alejamiento. Usted me la quiso ayudar y decir cómo hacer las cosas. Usted, mejor dicho, me la regresó. Ella volvió y ya está conmigo arrepentida. Después yo fui, lo visité con ella nuevamente y usted nos hizo un tratamiento y una limpieza. Y, profesor, he visto mucho los cambios.
1: Qué alegría, hermano, saber que le pude recuperar el hogar. Usted ha sido un muchacho trabajador, ha cometido errores como todo el mundo, pero necesitaba una ayuda porque a usted lo querían ver separado de su mujer. A usted le han hecho brujería, maleficio. ¿Cómo se siente hoy? ¿Cómo está con el premio programado? ¿Cómo está con su mujer?
2: No, muy bien, muy agradecido primero con Dios, con usted, con el premio programado, profesor, para eso lo llamaba, para agradecerle porque yo con... una plata, mejor dicho, me endeudé, como se dice, un feliz ganador con la Cruz Roja, con el 5549, me gané 150 millones de pesos, profesor.
1: ¿Qué le dice a la gente que puede ir a Medellín el 21, a la gente de todo Colombia?
2: Profesor, yo invito a toda la gente que me está escuchando, esa gente incrédula, que se venden esos ojos, que se acerquen, que se den una oportunidad con usted. Eso sí, que hagamos todo al pie de la letra, como usted nos dice, y mejor dicho, que demos esos lindos resultados, como usted lo dice por la radio, profesor.
1: Gracias por llamar, 321-320-0140.
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1: Avanzamos el día, familia, avanzamos, la suerte está echada, la gente está llamando, separando la cita, la consulta, el tratamiento, el premio. Próximo sábado 20, atiendo en Villeta, Cundinamarca. Próximo domingo 21, voy para Medellín. 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Buenas, buenas, buenas, ¿con quién hablo?
4: Maestro, ¿cómo está? Buenas, mire, mi nombre es Mauricio Soyo Gómez, un saludo muy grande, yo lo llamo desde La Vega, Cundinamarca, lo visité en Villeta.
1: ¿Qué hace usted, Mauricio, en La Vega, Cundinamarca? ¿A qué se dedica? ¿Con quién vive? ¿Qué problemas tenía? ¿Cómo le fue visitándome en Villeta, Cundinamarca? Y recuerde usted y todos los oyentes que este sábado, premios para Villeta, Cundinamarca.
4: Maestro, yo trabajo como enfermero, el trabajo muy bien, estable. Me pregunta con quién vive, yo me separé, maestro, muchos problemas, muchas deudas, nosotros con mi esposa tratamos de sacar el apartamento, a veces el sueldo no rinde porque ya se quedó sin empleo, me tocó todo a mí solo. Yo estoy quedando donde mi hermana, ella me lo recomendó a usted, al principio yo un poco nervioso, como esquivo, como le dije a usted, un poco inseguro, lo visité, usted me hizo un tratamiento. Después del tratamiento vi las cosas como eran, me dijo, haga esto bien, dejé los vicios, ya no estoy tomando, maestro. Usted me comentó sobre el premio programado y la dupla, la verdad no tenía la plata, le di un préstamo por ahí, mi hermano también me colaboró, maestro. Le cuento que hay dos cosas muy importantes que le quiero, que lo llamo a decirle, y la primera es que mire, el premio programado, estoy muy contento porque yo no me juego una rifa nunca. Con la meta, con el 3648, pues me ha hecho un feliz ganador de 90 millones de pesos. Estoy muy contento, muy alegre. Y la otra que le quería comentar es que nuevamente estamos a hablar con mi esposa. Queremos arreglar las cosas y empezar de cero. Y pues con la ayuda de usted, yo sé que vamos a salir los.
1: ¡Qué alegría! ¿A qué invita la gente de Villeta, la gente de Medellín, de Antioquia, de todo Colombia? Usted, enfermero, vio resultados, le recuperé el hogar. ¿Cuánta plata se ganó?
4: 90 millones de pesos, profesor. Mire, eso va directico para el apartamento, pagar unas deudas, seguir haciéndole como usted me dijo.
1: ¿Recomienda? No, no es posible. ¿Recomienda al profe Eduardo?
4: Recomendadísimo, lo que yo le decía, maestro, yo no me juego un chance, una rifa, nada de eso. Yo nunca he hecho eso y ver que son 90 millones de pesos es una cantidad, para mí es mucha plata.
1: Gracias por llamar, 321-320-0140.
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1: Avanzamos, señoras y señores, en el programa del profesor Eduardo. Saludo a Don Hermes y Don Ediondo. Hoy es jueves, y le doy la bienvenida. Hola, prostáticos.
5: Chicharrón con pelo, ajú, ajá, al programa del profesor Eduardo nadie le ganará. Oiga, el marido estaba preguntándole a la mujer, le dice, amor, ¿qué fue, Eduardo? Amor, ¿tienes ganas de helado? Uy, sí, de lado, de frente, de boca arriba, boca abajo, como quieras. La del perrito, como sea. Se va como media calenturienta, señor.
6: En este jueves, profesorcito Guardo, lo quiero saludar. Y si se agacha, lo voy a apoyar. Para el profesorcito Guardo, para don Elpecito, para todos los oyentes, gracias por estar con nosotros como siempre, de nuevo, poniéndole humor como siempre. Imagínese que estaban hablando dos amigos y el uno le dice a otro: imagínate que mi padre, digo, ¿cómo se llama tu padre? Tricente. Ah, ¿qué pasa con tu padre? Dios, mi papá se compró una camioneta último modelo. Eso es una maravilla, eso tiene nevera, televisor, aire acondicionado. No, eso tiene calefacción, eso tiene, no, hasta cocina tiene. Dijo, ay, qué bueno. Dijo, sí, aunque la verdad a veces se cuelga. Dijo, claro, por tener tantas cosas se cuelgan las subidas. Dijo, no, se cuelgan las cuotas.
1: 321-320-0140.
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0: gracias a Dios, básicamente, junto con mi esposa, cuando ella me puede ayudar, cuando no, no. Pues yo en este momento pues tengo unas complicaciones de salud, entonces no he podido trabajar muy bien. Como pues obviamente no trabajo con una empresa, entonces no tengo con la contabilidad para que ellos me colaboren cuando yo estoy incapacitado y pues todo eso. Eso me ha venido dando unos problemas, profesor, porque pues yo tengo dos hijos pequeños, mi esposa también se la pasa cuidándolos, entonces tampoco es que me pueda ayudar mucho a trabajar. Pues estaba en una situación bastante complicada, profesor, viendo eso, pues mi esposa siempre ha sido una fiel oyente, entonces nos dimos la oportunidad y lo visitamos, ¿sí? Entonces nos hizo un tratamiento, nos hizo una limpieza, yo empecé a tener más resultados en el trabajo, me empezaron a salir a carreros. Viendo eso, pues decidimos tener fe, seguir con el proyecto, por llamarlo de alguna manera, profesor, y junto con mi mamá, decidimos sacar un préstamo con un familiar, ¿sí? Compramos un premio programado, profesor, y déjeme decirle que estoy muy contento porque soy un feliz ganador, profesor, con la Lotería de Manizales, con el 6641 de 150 millones de pesos, profesor. La verdad que muchísimas gracias.
1: Manizales 6641 en Amalfi, Antioquia. ¿Cuánto se ganó?
0: 150 millones de pesos, profesor Eduardo.
1: ¿Qué le dice a la gente que escucha este programa en Gómez Plata, en La Unión, en Pensilvania, Manzanares, Marquetalia, Palo Cabildo, todo Colombia?
0: No, los invito a que vayan, que se den la oportunidad, que es verdad que el profesor es bueno, es efectivo, y yo espero verlo muy pronto cuando vuelva a la ciudad de Medellín, profesor, me lo bendiga.
2: Avanzamos, querida familia, la gente está marcando, 321-320-0140, para separar la cita, 321-320-0140, mucha atención. La señora Araceli, ella ganó en San Roque, Antioquia, es ganadora con el 0025 de 60 millones de pesos. Dios la bendiga y nos vemos en Medellín. Hay que madrugar para que alcancen a volver y alcancen a votar. 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Voy a escanear la palma de la mano, el iris del ojo, la lengua. Le digo quién lo engaña, quién lo traiciona y quién es el culpable de su fracaso. Ya les conté, ¿no? 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Dios los bendiga. Los quiero mucho. Abrazos. Chau, chau.
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4: Las 5 de la mañana con 41 minutos en Colombia, las 5:41. ¿Para qué se quiere tanto en esta vida? Dice Julio Jaramillo. A las 6 de la mañana llegan las noticias en Campeona.
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0: La vida no se vive de amores, tampoco de amigos. Enfócate en ti, en salir adelante. No importa lo que hayas logrado ayer, hoy tienes la oportunidad de hacer algo aún mejor. Hola amigos, ¿qué tal? Qué alegría nuevamente compartir con ustedes estos minutos. Espero que en todos los hogares haya paz, amor, felicidad, entendimiento. Que siempre le dediquemos más tiempo a nuestro hogar, a nuestros hijos, y así podemos tener una vida mejor. Este programa es de interés personal, dedicado a todas las personas que queremos llegar a una vejez con buena calidad de vida, empleando las técnicas ancestrales, las fórmulas alternativas, las fórmulas de nuestros abuelos, cómo curar enfermedades con plantas, corteza, bejuco, raíces, flores, frutas, empleando las ensaladas, el ayuno sí que es un buen remedio. ¿Qué es el ayuno? Dejar de consumir alimentos de sal durante mediodía o un día entero, y así le damos descanso al hígado, a los riñones, y puede usted mejorar su vida, puede darle usted más años de vida a su cuerpo. Así es, queridos amigos, que los invitamos para que de lunes a viernes nos sintonicen en esta su emisora preferida y a esta hora de la tarde, de 5:30 a 5:45 de la tarde. Siempre nos sintonizan en este espacio. Queridos amigos, les recordamos que usted puede participar en este programa enviando un audio o un WhatsApp al celular 310-463-7955. Si usted tiene un familiar, un abuelo, la abuela, la tía, o usted que está padeciendo de una enfermedad crónica, que hace mucho tiempo tiene una enfermedad, que ha buscado la solución y no la ha encontrado, que está cansado de visitar y de utilizar medicinas, remedios, y no ha podido encontrar la solución, ahí está la oportunidad de regresar, de retornar a los métodos antiguos, a las fórmulas ancestrales, y que sí, siempre han permanecido y siguen y dan un buen resultado para las enfermedades. Si usted que me escucha en este momento está padeciendo de una enfermedad, ahí está la oportunidad. Les habla Darío Cardona, 73 años de edad y 51 años de experiencia, todos dedicados al estudio de la botánica, del naturismo. Soy botánico, naturista, curandero, raicero, rezandero, fitoterapeuta profesional, estudiando siempre cómo mejorar la salud del ser humano. 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La consulta no se paga a la entrada, sino a la salida. Que si usted no queda contento, no queda satisfecho, no paga nada. Pero si queda contento, satisfecho, como tantas personas, entonces va a recomendar y va a ser buena propaganda, como todos los días. Vamos a brindarles fórmulas, tengan papel y lápiz, estén atentos, porque son cantidades de fórmulas que damos para la salud del ser humano. Hoy hay fórmulas especiales, por ejemplo, para esa persona que tiene cálculos biliares, cálculos a la vesícula, cálculos renales. Ahí tenemos el remedio, fácil, sencillo. Consiga usted una piña biche y esa piña biche la raya y la deja al sereno, rayadita. Y al otro día, con aceite de olivas, 1 o 2 cucharadas de aceite de olivas, se la toma en ayunas y durante toda la mañana no consuma nada de sal, simplemente agua de panela. Y usted con esta fórmula va a expulsar toda índole de cálculos biliares, renales, cálculos a la vesícula. Ahí tienen una fórmula especial. 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Pero hay otra fórmula muy especial que vamos a darla en el día de hoy, especialmente para esas personas que sufren cuando cambian de clima, que se van de clima caliente a clima frío y les hace un trastorno en su salud. Por ejemplo, que sufren de problemas en el cuerpo, que mantienen muchas sustancias malas en el cuerpo, que quieren hacer una limpieza al cuerpo, o estas personas que les da dificultad dormir, que sufren de insomnio, o que se cansan cuando están caminando, una respiración cansada, una respiración difícil y complicada, o que sufre de alergias. Muy fácil. Usted consigue orégano, que es fácil de conseguir, y lo hierve con ajo, y se hace 2 tomitas por 3 días o 5 días, y usted va a volver otra vez a estabilizar su cuerpo. Pero además queremos reincidir para esas personas que sufren de la próstata. Recuerden que la próstata es una enfermedad que hay que ponerle cuidado, porque una persona, un hombre que se descuide de la próstata, y dése en cuenta, cuando uno tiene que ser malicioso. Si usted, por ejemplo, tiene que levantarse 2, 3, 4 veces en la noche, está propenso a sufrir de la próstata o prostatitis. Si usted, por ejemplo, tiene el chorro muy débil, ahí es una señal. Si usted, por ejemplo, tiene un chorro que no avanza, que es ahí mismo, que hasta se moja los zapatos, ahí tiene problemas de próstata. Para esas personas que mantienen dolencias, ardor cuando orinan, ahí es donde deben de poner mucha atención. Y existen miles de fórmulas, menos la operación. La operación es lo último que deben ustedes recurrir. Recurra primero a las fórmulas ancestrales, a las fórmulas de nuestros abuelos, a las plantas, a las cortezas. Dios nos dejó las plantas para curarnos, para que nos beneficiemos de ellas. Ahí está entonces el botánico, el naturista, señor Darío Cardona, quien les habla, quien les dirige la palabra, ya una persona de edad, y que les va a garantizar a ustedes un buen tratamiento a través de plantas medicinales. Recuerden que no soy médico, soy es naturista, botánico, curandero, raicero, rezandero, fitoterapeuta profesional. ¿Qué es fitoterapia? La fitoterapia es una persona que estudia cómo utilizar todos los remedios que expenden en tiendas naturistas, y para qué sirven, y cómo se mantienen, y cómo se conservan, y especialmente cómo se toman, cómo se consumen. Esa es la fitoterapia. Entonces, ahí he estudiado y doy las fórmulas ancestrales para que usted se sane y se cure. Además, no solamente existe la fitoterapia, también existe la hidroterapia, que es trabajar con el agua, con vapores, con baños fríos, baños calientes. También existe la cromoterapia, que es trabajar con los colores. Hay personas que cuando están enfermos, le ponen colores oscuros. Eso hace que esa persona no se alivie rápido. Hay que ponerle colores claros que le traigan buena armonía. Además, quitar esos cuadros de la casa donde hay un enfermo que le traigan recuerdos tristes de personas que fallecieron. Eso hay que tratar de quitarlo de la habitación. Mantener una habitación aireada donde la persona pueda tener una buena respiración. Es que recuerden que la respiración es la base primordial de una buena salud. Porque una persona que no respira es porque ya está muerta. Entonces, la respiración es la que nos da vida, la que nos da fortaleza. Por eso hay que hacer ejercicios de respiración en la mañana, 10, 15, 20 veces, respirar profundo y despacio. Así es, pues, queridos amigos. Y en la noche, antes de acostarse, hacer buena respiración y hacer movimientos, hacer estiramientos. Así como los gaticos, como los perros que nos enseñan, y los animales, las vacas, las bestias, se tiran en el suelo y se estiran y tratan de estirar los músculos para fortalecerlos. Hay que hacer eso, poner los pies altos para que descanse y haya buena circulación, caminar descalzo, meterla descalzo 5 minutos pisando tierra. Eso es importante para una persona, por ejemplo, que mete de la cintura hacia abajo en agua fría el cuerpo por 5 minutos. Esa persona se sana de muchas enfermedades. Sobar una toalla húmeda antes de acostarse, la moja, la escurre y se la soba en todo el cuerpo. Eso hace que la persona se refresque, ese cuerpo se refresca y duerme excelente. De modo, pues, de que entonces ahí tenemos para las personas que sufren de colesterol, que sufren de la circulación, que sufren, por ejemplo, de acortamiento a la vista, que mantienen problemas en la piel. Les recomendamos hacer jugo de auyama. Esa auyama sí que es especial, con naranja, jugo de naranja con auyama. Y usted lo toma por 7 días y usted mantiene una salud especial en su cuerpo. Pero ahí les voy a mandar una fórmula especial para esa persona que mantiene debilidad en el cuerpo. Por ejemplo, cocinar manzanilla con romero, con vinagre de manzana y especialmente con clavos de olor. Y usted se sorprenderá con los resultados.
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3: De la mañana, 3 minutos en Colombia, ya tenemos las 6:03 a.m. ¿Qué tal, amigos? Hoy amanecemos con la energía arriba y súper contentos.
4: Yo sé por
3: más
4: qué.
3: De 50 colombianos y estamos contentísimos.
5: Más de, mejor dicho.
4: Más de 50 colombianos, sí, yo creo que.
5: Más 50 millones. Millones de colombianos.
4: Sí, claro, claro, así es.
5: Mario, toca que vuelva y ponga el himno de Colombia.
4: Yo creo que sí, ¿no? Voy así, ¿no?
3: El himno. Ahí debe colocar es el del mundial.
5: El de Shakira.
3: El de Shakira.
4: Ah, eso. O Colombia eso. Tierra Querida también. ¿No? Bueno.
3: No, hay que modernizarnos, Mario. Dai.
5: Dai, es el Dai. No, y Shakira. O sea, nosotros como colombianos en todas partes.
3: Sí. ¿Qué más, Mario? Muy buenos días.
4: Buenos días, Javier, Juanita, doña Beatriz también, que siempre nos acompaña, y a ustedes allá con el tinto bien sabroso. Lástima que a mí no me toque tintico de allá, pero el saludo muy especial con energía positiva en este día, no solo porque Colombia gana, uno como es, 3-1, es obviamente un sentimiento muy compartido, pero también porque estamos vivos, porque amanecemos con salud y con toda la disposición para los oyentes en esta mañana.
5: Pero es que eso tiene un motivo. Buenos días, Mario. Buenos
4: claro días, que Javier. Sí, Juanita. Buenos
5: Yo
4: días.
5: Me adelanto porque es que no puedo contener la emoción. La verdad es que estamos muy contentos. Ese motivo de respirar, de levantarse con toda la energía, con toda la emoción, se debe precisamente al triunfo de Colombia contra Uzbekistán. La verdad, yo aquí veo a Javier haciendo pucheros, haciendo muecas. No entiendo por qué, pero debería de estar supremamente feliz, porque es que la verdad es que un triunfo de Colombia, después de la espera que tuvimos, no importa la manera en que hayan jugado, ganamos.
4: Se arrancó con pie derecho, la verdad.
5: Se arrancó con pie derecho, sí, en el camino mundialista. A mí me parece que fue un partido luchado, que fue un partido trabajado, que obviamente hay errores, cosas por trabajar, figuras destacadas, pero fue un resultado muy bueno. Aparte, alguien de aquí se va a cenar con la gerente de la campeona.
4: Ah, vea. Ve qué bueno.
3: ¿Los marcadores?
4: Ah, sí, yo me acuerdo del marcador mío que fue pobrecito, pero dije, pero lo importante es ganar. Se fue 1-0 ganando Colombia y el marcador ahí ayer está, 3-1.
5: Yo decía 3-0.
4: ¿Quién le atinó?
3: Yo.
4: ¿Usted seguro?
3: Sí. Yo dije 3-1.
4: Ah, Javier. Ay,
5: por allá la gerente está con el bar.
4: Oye, que
5: revisando.
4: Hay que ir revisando.
5: Y dice sí, que sí, no. Pero bueno, él dice que se ganó la cena con nuestra señora gerente.
4: Ah, pues así, eso ya es rosca. Ya,
5: yo creo que más por ese lado.
4: Sí, yo creo que sí.
3: Bueno, ¿cómo se vivió el partido en Samaná, Mario?
4: Con mucho entusiasmo, con alegría, la gente gritaba, la gente celebraba. Y hasta los vecinos míos celebraban. Dije, pues estamos celebrando, entonces está bien, es justificable. Hasta las 10 de la noche, casi 10 de la noche, la gente gritando. Pero pues hay que entender de que pues, arrancando de esa manera, pues América.
3: Mario, ¿no? Gritaron hasta muy poquito porque el partido ya acabó como a las 11.
4: O sea, el partido empezó a las 9, Y sí. debía terminar a las 11 y media más o menos, sí señor. No, 11.
5: ¿Solo?
4: Ah, por, sí, así más o menos.
5: Lo que pasa es que ya son como que demasiado tranquilos como para el tema de celebración. Aparte que si es un día laboral hoy, mucha gente prefiere acostarse a dormir.
4: Sí, celebrar por el día laboral siguiente.
5: Exactamente. Yo creo que sí. Aquí en La Dorada, ¿cómo se vivió el partido, Javier?
3: No, pues con esas pantallas que tenían, la avenida cerrada. O sea, lo digo por los estados que pude observar, mucha gente. Mucha gente. Yo lo vi en mi casa, ahí en Centro Poblado de Guarinosito, pero le cuento una cosa. 11:15, 11:30 de la noche, tremenda caravana en Guarinosito. No sé a quién La Dorada se hubo.
5: No, pues que yo sepa, pues yo me imagino que sí hubo. No me enteré.
3: Temprano.
5: Claro, es que es que dormimos temprano.
3: ¿Viste en la casa? ¿Lo viste en la casa?
5: Claro que sí, en la casa.
3: Por eso. No sé, en Guarinosito sí hubo caravana, porque yo la escuché pasar por la autopista, motos, carros pitando, de ahí de Guarinosito.
5: Lo que sí fue cierto es que el día de ayer toda la comunidad, todo el mundo tenía la camiseta amarilla y azul.
4: Sin
5: eso
4: importar.
5: Sí fue cierto. Portaron todo el día, sí. No importa el calor ni siquiera. Todo el día la portaron porque después de 7 días todos estábamos esperando este partido. Y todos apuntábamos a que sí, ganáramos este primer encuentro contra Uzbekistán. Y fue un partido, la verdad, yo logré verlo todo, logré ver las anotaciones importantes que se hicieron. Daniel Muñoz, quien estuvo en el primer tiempo jugando excelente para mi concepto, no soy pues experta en periodismo deportivo, pero me parece que siempre intentaba anotar, siempre intentaba estar cerca de la del arco, y por fin se le dio un golazo para mi concepto.
3: Muy bueno, muy buen pase de Lucho Díaz.
5: No, es que ya. Lucho también fue otra figura que se destacó en el partido el día de ayer.
3: Total.
5: Los ahora, goles de Daniel Muñoz, Luis Díaz y Hamilton Campas.
3: Ese último, me llama la atención el último de Hamilton Campas, porque primero entra ya en la parte final, pero lo que más me llamó la atención es ese pase que la luchó, pero es que no soy malo para los nombres, y menos de fútbol, ahora me estoy interesando en el fútbol, pero el que la luchó y le pegó el centro. Me voy a averiguar, ¿Mario no se acuerda?
4: No me acuerdo. No,
5: yo ya estoy en esa tarea, porque a mí sí me gusta mucho, yo me considero una persona muy competitiva en ese aspecto. Eso, el tercer gol de Colombia, marcado por Hamilton Campas, llegó tras una jugada de Juan Camilo Cucho Hernández.
3: El Cucho Hernández.
5: Sí, señor.
3: Ese Cucho Hernández la luchó, se cayó, se paró, sí. O sea, hizo hasta lo imposible para poner ese centro, me pareció
5: así es, envió al centro, preciso para que Campas definiera de cabeza,
3: sí.
5: Y pues obviamente sellara el 3-1 definitivo. La asistencia fue de Juan Camilo, el Cucho Hernández, es como lo dicen.
3: Muy bueno, ese fue el gol que más me gustó porque fue ya terminando el partido, uh-huh. En el último minuto prácticamente.
5: Y Hamilton entró en reemplazo de James.
3: Así es. Bueno, el que no brilló mucho fue James ayer, ¿no?
5: No. La verdad, no. No lo vi como muy cerca. No lo vi como tan concentrado, ¿sabes? No. El que sí estuvo demasiado concentrado en el partido para mí fue Muñoz. Para mí fue la figura del partido, junto con Lucho Díaz, que Luchito sí, la verdad, debe ser en este momento el hombre más amado del país.
3: Así
5: o sea,
3: es.
5: Donde se lance de presidente, gana.
4: Ah, carajo.
3: Metiéndole ya lo que falta poquito, que son las elecciones presidenciales. Estamos a dos días y unas horas.
5: A 2 días.
4: Para que arranque jueves, viernes, sábado. Tres días.
3: No, viernes y sábado. Y...
4: No, porque hoy todo el día...
3: No, pero por eso, pero no estamos todo el día completo.
4: Ajá.
3: Ya faltan es unas horas. Por eso digo 2 días y unas horas.
4: Sí, exactamente.
3: Sí,
5: sí, porque a las 8 de la mañana empiezan
4: Más las 8 de las horas de la mañana del domingo, sí.
5: Empiezan las las elecciones, se abren las urnas.
4: Yo nunca había visto algo tan complicado de elecciones como las de ahora. Nunca. Sí. Nunca.
6: Esas otras que todos los colombianos estamos esperando, pero de pronto no mirando tanto los resultados, sino para que se deje tanta batalla que hay en las redes sociales.
5: Y el algoritmo hace que veas demasiado contenido de campaña. Sí. Entonces es inevitable no entrar a las redes y ver todo el tiempo que están publicando una cosa, que la otra, unas campañas que se dedican a lo suyo y otras que se dedican a atacar. Eso es lo que se ha visto. Pero yo digo que este día, hoy 18 de junio, es un día muy feliz para Colombia, que no va a arruinar nada eso de las campañas, eso de las elecciones, que definitivamente pasaron a un segundo plano. La gloria o la satisfacción, la alegría que nos dio Colombia el día de ayer ha sido muy, muy, muy grande.
4: Exactamente. En esa campaña tienen metido hasta Asprilla, ¿no? Cuando le confunden el apellido.
5: Bueno, sí, en la política, sí, es cierto.
4: Ajá.
5: Y bueno, y vimos a Néstor Lorenzo muy juicioso con su camiseta y su blazer característico de la suerte, que denomina él. Y sí, yo digo que se dio la victoria. Luchada, sí, porque cantaron muchas faltas, muchas amarillas. Estuve pues como también presenciando eso. Y vi al equipo de Uzbekistán un poco agresivo, para mi concepto. Como un jugador en especial que incluso chocó contra su mismo arquero, después se llevaron por delante de un camarógrafo, ¿viste eso?
6: Uy, sí, pobre camarógrafo.
5: Quedó herido bastante tiempo, bueno, quedó como en el suelo bastante tiempo mientras se recuperaba. El partido obviamente continuó, pero un camarógrafo quedó herido, quedó tendido en el suelo porque uno del equipo de Uzbekistán llegó allí y lo chocó. Y también pues muchas amarillas, incluso contra Lucho Díaz. Pero no, yo estoy muy feliz del resultado. Yo pienso que vamos empezando bien y se puede mejorar.
6: Bueno, que hay que mejorar.
5: Ay, Javier, yo no lo veo como tan contento.
6: No, mentira. Vámonos a escuchar noticias más bien, 6:14 a.m. ¿Cómo amaneció Samaná, Mario?
4: Bueno, Samaná Caldas, a esta hora de la mañana con cielo mayormente nublado, no hay niebla baja por el momento, pero sí, hay una temperatura de 17 grados centígrados. Ayer tuvimos un clima delicioso, sabroso, y hoy será también un maravilloso día, así será, con la ayuda de Dios. 17 grados centígrados, no está lloviendo, seguimos en modo verano.
6: Bueno,
5: aquí también.
6: ¿Y el café?
4: Y el café colombiano en los Estados Unidos y el nuestro, el que nos consumimos y vendemos aquí en Samaná, es el siguiente. Precio del café Arboleda, 215.400 pesos. Samaná, 216.000. San Daniel, 215.700. Pensilvania, 216.300. Marquetalia, 216.300. Manzanares, 216.500. Bolivia, 216.400 pesos. A pesar de que el dólar va para abajo, yo me imaginaba, y me equivoco, pensando que el café iba a avanzar más barato y más económico. Pero no, tenemos 215.500 pesos, precio promedio, el precio por carga de 125 kilos, 2.154.000 pesos. Esto en el precio del café. Y en los indicadores económicos, las siguientes cifras. El dólar, 3.448 pesos con 70 centavos. Parecía difícil, imposible casi, pero se quebró de los 3.500 pesos. El precio del café en los Estados Unidos, valor a libra, $3.38. Así amanecemos con los indicadores económicos.
6: Mario, qué pena, no le captea. ¿Cómo está el dólar?
4: El dólar, sí señor, 3.448 pesos con 70 centavos.
6: Sigue barato.
4: Sigue barato, recuerde, el dólar llegó a estar aproximadamente en 4.500 pesos hace más de un año. Y mire, un año después, con prácticamente, sí, 1.000 pesos menos por valor.
6: Bueno, y Juanita, ¿qué se celebra, qué se conmemora el día de hoy?
5: Bueno, pero antes de eso, quería decirles a ustedes que en este momento tenemos 24 grados. está haciendo calor en la hora, bueno, como siempre. Sí. La máxima será de 32, pero el sol saldrá a eso alrededor de las 11 de la mañana. Si el pronóstico no me hace quedar mal, esperemos que sí haga un poquito de calor en la localidad. Pues la humedad se vive al 90%. Tenemos el amanecer, que fue a las 5:47 de la mañana, y al atardecer a las 6:13 de la tarde.
4: Juanita, ¿a señor, quién debemos creerle más? ¿Al IDEAM, que dice grados, a ver, 33, 34 grados la Dorada, pero a veces la gente dice, no, aquí se subió a 40, o sea, ¿uno a quién le puede creer más?
5: Yo pensé que me iba a decir que si le creíamos más al IDEAM o a los hombres.
4: No sé.
5: Ayer estábamos todos creyéndole a dos exactamente.
4: ¿Sí? ¿A quién?
5: A los de la selección.
4: Sí, sí, ¿a qué sí se puede creer en los hombres? ¿Sí?
5: Oiga, pero no, recuerde que el ideal no es preciso.
6: Le voy a decir una cosa, hoy todo lo que hablemos con Juanita lo va a relacionar con el partido.
4: Ah, sí, sí.
5: Sí.
4: O sea que Juanita se vio todo el partido, sí.
5: Sí, claro, yo soy muy competitiva.
4: Bueno.
6: No, y lo mejor fue comiendo crispetas en la casa ronchada sola porque el hijo ni siquiera está.
4: Y gritando sola.
5: Y peleando con el televisor.
6: Eso. Ah, de las que pelea, Juanita.
5: Claro, yo soy, sí. Sí, porque yo sé cuando hay amarilla, cuando hay falta.
4: Claro.
5: No creas.
4: Okay. Tirándole cosas al televisor.
5: ¿No has visto los memes? ¿Qué tanto las mujeres saben del mundial? Sí. ¿Sabemos quién es Piqué?
6: Ah, sí. No,
5: pues, Mbappé.
6: Si no saben quién es Piqué.
5: Sabemos quién es Messi, sabemos quién es.
6: Famoso.
5: No. Sí, es el más famoso y el más odiado. Oiga, hoy tenemos celebraciones importantes. Pues
4: ya le tienen reemplazo a Piqué.
5: ¿Sí?
4: Hace rato le tienen reemplazo a Piqué.
5: Bueno, se lo dice Mario. Sí. Hoy es el día de la gastronomía sostenible, la que promueve la diversidad natural y cultural mientras celebra el consumo de alimentos que cuidan el planeta. Y hoy es el día del orgullo autista. Buen día. Una fecha enfocada en la neurodiversidad. Este día me gusta mucho. Y esta concientización que se debe tener con el orgullo autista a mí me hace, o me da más bien una reflexión muy importante acerca de esta condición para los niños, sobre todo, que son los que a temprana edad se está detectando y que debemos tener empatía. Yo digo que es fundamental este valor, la empatía con estos niños que en su mundo diferente lo captan de una manera diferente, más bonito, creería yo. Necesitamos mejores condiciones para afrontar esta condición con nuestros niños.
6: Orgullo. Los niños o personas mal llamadas niños diferentes o discapacitados, y los diferentes somos nosotros o los discapacitados somos nosotros, que no vemos las cualidades y las bondades de estas personas.
5: Totalmente de acuerdo. Y quien tenga un niño autista en su familia debe sentirse completamente orgulloso acerca de esa condición, porque ellos en su mundo, en su realidad, son incluso más inteligentes, perdón, y más conscientes.
6: Bueno. Tosa, tranquila. Nos vamos de titulares a esta hora de la mañana en Campeona Noticias.
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5: Capturan alias Trujillo, presunto responsable de un homicidio y señalado de generar violencia en varios departamentos del país.
6: Secretaría de Gobierno de Caldas tiene una ejecución cercana al 80% de las metas trazadas, así lo detalló ante la Asamblea del Departamento.
5: Samaná conmemoró el Día Mundial de Toma de Conciencia del Abuso y el Maltrato en la Vejez en una jornada dedicada a los adultos mayores.
6: Arranca la fiesta de la Ceiba en Victoria, Caldas.
5: Luto en el periodismo regional por el fallecimiento de Fabián Rincón. Más información a esta hora de la mañana. Autoridades de Caldas lanzan la estrategia hincha ejemplar e invitan a vivir el mundial con respeto, tolerancia y sana convivencia.
6: ¿Y qué tenemos por Samaná, Mario?
4: Bueno, Prosperidad Social y Alcaldía anuncia suspensión de los días, 3 días, por votaciones.
6: Estas y más noticias estaremos ampliando en el día de hoy en Campeona Noticias. Ya regresamos.
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6: Seis de la mañana, 24 minutos, y a esta hora nos vamos con lo judicial. ¿Qué pasó con Trujillo? Fue capturado este hombre que estaba señalado de ejercer violencia en varios departamentos del país.
5: Así es, pues las autoridades confirmaron la captura por orden judicial de alias Trujillo, señalado de participar en un homicidio ocurrido durante el año 2025 en el municipio de Puerto Salgar. La detención fue posible gracias a un trabajo articulado entre unidades de investigación criminal, inteligencia policial, la Fiscalía General de la Nación y la Fuerza Aeroespacial Colombiana, que adelantaron labores de seguimiento y verificación de información para dar con su paradero. De acuerdo con las autoridades, el capturado tendría presunta injerencia delincuencial en los departamentos de Cundinamarca, Caldas, Antioquia, Boyacá y Tolima. Pero en los dos municipios tenía injerencia o este prontuario criminal en municipios principalmente como Puerto Salgar, La Dorada, Puerto Boyacá y Honda. Además, es investigado por su posible participación en actividades relacionadas con extorsión y tráfico de estupefacientes. Según el reporte oficial, alias Trujillo registra antecedentes por homicidio en los años 2023, 2025 y 2026, así como por los delitos de extorsión y receptación. Las investigaciones continúan para determinar su posible participación en otros hechos delictivos, pero mientras tanto se da este positivo caso allí en el municipio de Puerto Salgar, donde afortunadamente este hombre fue capturado y tendrá que rendir cuentas ante la justicia sobre estos delitos, principalmente el de homicidio, que recordemos el año 2025 en los municipios de La Dorada y Puerto Salgar estuvo acechado por la violencia.
6: 6 de la mañana, 26 minutos en Colombia, 6:26, Samaná conmemoró el Día Mundial de Toma de Conciencia del Abuso y Maltrato en la Vejez.
5: La Alcaldía de Samaná realizó una jornada de sensibilización en el marco del Día Mundial de la Toma de Conciencia del Abuso y Maltrato en la Vejez, reafirmando su compromiso con la protección, el respeto y el bienestar de los adultos mayores del municipio. La actividad contó con el apoyo de diferentes entidades e instituciones que se sumaron a la promoción de mensajes de buen trato, inclusión y reconocimiento hacia esta importante población. Durante la conmemoración también se destacó la participación del Grupo Plenitud, que contribuyó al desarrollo de una jornada enfocada en exaltar la experiencia, los aportes y la sabiduría de las personas mayores. Con este tipo de iniciativas, la Administración Municipal busca fortalecer la garantía de los derechos de los adultos mayores, promover una cultura basada en el respeto, el cuidado y la dignidad. ¿A usted le gustaría que lo trataran así cuando fuera adulto mayor o cuando llegara a la vejez?
6: ¿Cómo?
5: Pues con ese tipo de campañas, de sensibilizaciones, la protección, el respeto, el bienestar.
6: Sí, claro.
4: Claro, obviamente. Esas campañas hay que promoverlas y más frecuentemente. Totalmente de acuerdo.
5: Ya nos falta poquito. Yo sí veo a Mario como interesado.
4: Ya nos falta poquito.
6: Sí. Si uno completa los 50 y ya comienzan a llamarlo de la EPS que tenga... Señor, bienvenido a la tercera edad. De ahora en adelante, entra al plan, no sé qué.
5: Que se tome la atención todos los días.
4: Y cuando cumple los 80, señor, lo estamos llamando, aproveche la oportunidad, la funeraria.
6: Ah, no, ya con los 80 sí lo llama uno, pero la funeraria, sí,
5: señor. No, la funeraria no la empieza a pagar desde ya.
6: No, pero lo llaman.
4: Sí. Venga y no tarde tanto.
5: El color de su ataúd.
6: No, mentira, yo pienso que la vejez depende del estado mental de cada quien.
4: Obviamente.
6: Yo conozco mucha gente de 80 años, 90 años y tiene más tarranque que cualquier pelado de hoy en día. 6 de la mañana, 28 minutos en Colombia, 6:28. Hay luto en el periodismo regional por el fallecimiento de Fabio Rincón, director del periódico Ayer y Hoy, referente en comunicación en Villeta.
5: Durante décadas, don Fabio dedicó su vida a informar y preservar la memoria histórica del municipio de Villeta y la provincia del Gualibá, convirtiéndose en una de las voces más representativas de la comunicación regional. Su partida deja un importante legado para las nuevas generaciones de periodistas y un profundo vacío entre colegas, familiares, amigos y lectores que siguieron su trabajo a lo largo de estos años. Diversos sectores han expresado sus condolencias y mensajes de solidaridad a Leonor Mosquera Lara, fundadora y propietaria de este periódico, así como a toda su familia y seres queridos. Hoy el periodismo regional está de luto tras conocerse el fallecimiento del periodista Fabio Rincón. Seguimos con más información a esta hora de la mañana. Son las 6 de la mañana, 29 minutos. 6:29 minutos y vamos con nuestro segundo break de comerciales y ya regresamos con más.
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6: Seis de la mañana, 31 minutos en Colombia, 6:31, seguimos en Samaná. ¿Qué tenemos por Samaná, Mario?
4: Así es, oyentes de Campeona Noticias, transferencias. A ver, hablemos de las transferencias de adulto mayor. Prosperidad Social, Colombia Mayor informa. La entrega de, la entrega de Colombia Mayor funcionará de la siguiente manera. Suspensión, desde mañana hasta el 21 de junio, es decir, mañana 19, el sábado y el domingo, no habrá entrega de los del auxilio de Colombia Mayor, todo eso pues por el tema de los de las jornada electoral. Una vez terminada la jornada, ya el lunes, a partir de esa fecha, que es el 22, se reanudará la entrega de auxilio de adulto mayor. Recuerde que son 230 mil pesos y que por ahí anuncian que lo van a ampliar. Vamos a ver si los candidatos cumplen, pero por ahora 230 mil pesos.
5: Reanudará.
4: Oiga, pero tan fácil esa palabra y se le va pegando a uno.
6: Sí, ¿reanudará? Es la falta de tinto, Mario. ¿Sí?
5: Esa información de Mario eso indica algo importante.
4: Sí, eso sí.
5: Ya casi.
6: Es la falta de tinto, Mario.
4: Falta de tintico, sí.
6: Nada, que abren ahí enseguida, Palenque.
4: No, acá abren a las 8 de la mañana. Ay, y cuando pucha, abren, el tinto no está listo, está a las 8:30 listo.
6: Ah, sí, porque allá el café lo muelen.
4: Sí, aquí es un café muy, muy rico. Sí, señor. Sí.
5: Habrá que ir, pero nada, que vamos a Samaná.
4: Hay que venir.
5: Y a saludar a nuestros oyentes, porque sabemos que son muy pendientes de nosotros, que nos escriben, nos saludan, y obviamente nosotros nos debemos a ustedes. Oiga, y el saludo especial para nuestros campesinos, porque ellos son los que están más, incluso más pendientes del noticiero de La Campeona. Un saludo muy especial para ellos.
6: Así es. 6:33 En Colombia ya tenemos las 6:33, nos vamos a hablar de la Secretaría de Gobierno del departamento.
5: Sí. Tranquilo, Tosa.
6: Resulta que ayer presentaron su balance ante la Asamblea del Departamento en esta sesión y ya manifestaban que tienen una ejecución cercana al 80% del plan, de las metas del plan de desarrollo. En un informe de gestión en la vigencia 2025-26, presentado ante la Asamblea Departamental, el secretario de Gobierno de Caldas, Jorge Andrés Gómez Escudero, destacó los avances en materia de seguridad, convivencia y derechos humanos. El funcionario resaltó el apoyo de los diputados, quienes han sido aliados estratégicos en la aprobación de recursos y vigencias futuras. Estos apoyos presupuestales han permitido fortalecer el Sistema Integrado de Seguridad y Emergencia de Caldas, logrando así la ampliación, modernización del circuito cerrado de televisión, en 16 municipios, incluyendo la instalación de cámaras de seguridad en localidades que antes no contaban con esta tecnología. Abro comillas. Hemos logrado la puesta en funcionamiento de la línea 123 en todo el departamento para que cualquier ciudadano ante la incidencia de seguridad pueda comunicar y recibir atención.
5: Y fortalecer el sistema de seguridad y emergencias en Caldas, logrando la ampliación y modernización del circuito cerrado de televisión en estos 16 municipios. Ahí está ya en funcionamiento la línea 123 para cualquier ciudadano ante esta incidencia. Además, en la integración de las comunicaciones digitales para los 32 cuerpos de bomberos del departamento, así como el fortalecimiento de los programas de derechos humanos, la libertad religiosa, la atención a la población en situación de discapacidad y la asistencia integral a las víctimas del conflicto armado. El diputado Carlos Alberto Arango, quien también estuvo allí en plenaria, reconoció el trabajo realizado en el territorio por esta secretaría. También se le pidió al secretario de Gobierno no bajar la guardia, continuar con el ritmo de trabajo articulado para asegurar que Caldas mantenga de manera permanente sus condiciones de orden público y bienestar de cara al futuro.
6: Vamos a escuchar a Jorge Andrés Gómez Escudero, secretario de Gobierno del Departamento de Caldas.
14: Importante destacar precisamente la receptividad de los honorables diputados de la Asamblea de Caldas, que ha sido un aliado de la gestión de esta secretaría precisamente para sacar los proyectos más estratégicos adelante, para la asignación de los recursos para los mismos, como lo es la puesta en funcionamiento del Sistema Integrado de Seguridad de Emergencias de Caldas, SISEC, que se está fortaleciendo con vigencias futuras aprobadas precisamente por esta asamblea del departamento, donde estamos ampliando y modernizando el sistema de circuitos cerrados de cámaras de seguridad de 16 municipios del departamento de Caldas, donde estamos instalando cámaras de seguridad en municipios donde no se tenían, donde hemos logrado la puesta en funcionamiento de la línea 1, 2, 3 en el departamento de Caldas para que cualquier ciudadano desde cualquier municipio del departamento frente a una incidencia de seguridad, de convivencia y de orden público, se pueda comunicar y pueda ser gestionada precisamente su solicitud a través del Centro Automático de Despacho de la Policía, que está funcionando actualmente en el CSEC, el monitoreo de las cámaras de seguridad de manera local en las estaciones de policía, así como en nuestro Sistema Integrado de Seguridad y Emergencias. Resaltar también las comunicaciones de los 32 cuerpos de bomberos integrados al CSEC.
4: Las 6:37 minutos en Colombia.
14: Avances tecnológicos. Hoy contamos con unas comunicaciones digitales para los 32 cuerpos de bomberos del departamento, fortaleciendo los programas de derechos humanos, como lo es la libertad religiosa, la población en situación de discapacidad, también la promoción y la defensa de los derechos humanos en todo el territorio departamental, la atención a las víctimas del conflicto armado y, en fin, un sinnúmero de actividades a las juntas de acción comunal, que son un eje fundamental, precisamente la gestión de la Secretaría de Gobierno, y en fin, un sinnúmero de actividades que desplegamos y que desarrollamos y que hoy son reconocidas por los honorables diputados de la Asamblea Departamental, hecho

0: Mundial de la FIFA 2026, la Policía Nacional, en coordinación con la Gobernación de Caldas y las alcaldías, lanzaron la estrategia Hincha Ejemplar, una iniciativa que busca promover el respeto, la tolerancia y la sana convivencia durante cada encuentro deportivo. Y Uzbekistán, así como para los demás compromisos que se den del combinado nacional, las autoridades desplegaron personal policial en plazas públicas, parques principales y espacios donde se van a instalar pantallas para el disfrute de la comunidad. La campaña invita a los ciudadanos a conformar la llamada selección ideal, integrada por valores como el respeto, la honestidad, la solidaridad, la unión, el diálogo y la convivencia, con el propósito de que cada partido se convierta en una oportunidad para compartir en paz. Además, el grupo de policía comunitaria va a desarrollar actividades pedagógicas y recreativas en distintos municipios del departamento para promover la resolución pacífica de conflictos y fortalecer la cultura ciudadana. Las autoridades también recomendaron evitar el consumo excesivo de alcohol, proteger las pertenencias personales y no conducir bajo los efectos de bebidas embriagantes, con el fin de garantizar una celebración segura para todos los aficionados.
1: ¿Es que es lo mejor?
0: Yo pienso que sí, claro, totalmente.
1: Bueno, que... lo que pasa es que los colombianos estamos enseñados de que si no hay trago no podemos celebrar, pero yo pienso que no, no hay necesidad.
0: No,
2: con
0: tinto. Y más esas fechas en donde se están viviendo pues como sucesos tan cruciales en Colombia, habrá la oportunidad. Por ejemplo, el día de ayer muchas personas evitaron eso, no tomar, porque sabían que hoy era un día laboral. Y para eso pues están los espacios, ¿no? Que si perdemos no haya ningún problema de que se resulte algún conflicto. Y por eso es que salimos dentro del café aquí, y va a estar aquí por esos días en La Verada, porque sabemos que si existen esos irresponsables que pueden estar ocasionando accidentes y obviamente necesitando sangre. Pero no olviden que se puede donar, o se puede ser donante. Frente al Hospital San Félix va a estar la carpita ubicada en el Hemocentro del Café.
1: Pero bueno, desde ayer.
0: Desde ayer que tuvimos la entrevista. Y bueno, pues esas son las estrategias que utiliza la Policía Nacional para evitar, como siempre, diferentes altercados o situaciones que puedan alterar la tranquilidad de los ciudadanos. Son las 6:42, 6:42, Mario, vamos con nuestro último corte comerciales y ya regresamos con más.
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1: Seis de la mañana, 43 minutos en Colombia, 6:43, ¿cómo se encuentra a esta hora de la mañana la vía entre Honda y la Ciudad Musical de Colombia? Escuchemos al Capi.
8: El Capi Jorigua, a ver dónde está el Capi, por aquí en Campeona Noticias. Buenos días.
9: Muy buenos días. El reporte vial entre Honda, la ciudad de los puentes, a la capital musical de Colombia es el siguiente. La vía se encuentra en total normalidad. Hay gran flujo vehicular. Y como novedad especial, hoy tengo Una información para todos

0: gran audiencia aquellas personas afiliadas a Sanitas que requieren de medicamentos de control que eran entregados en la farmacia Cruz Verde de la carrera quinta con calle 31. A partir del 1 de septiembre se suspende ese servicio allí en Cruz Verde.
1: Hay una de la...
0: Qué tristeza que esto esté sucediendo en contra de los usuarios de la salud. Entonces no sabemos para qué parte los van a remitir ahora para la entrega de sus medicamentos.
2: Ahí tenemos el CAPI dándonos no solo el reporte de las vías de la ciudad de Onda y Ibagué, sino también dándonos una información bastante importante a esta hora de la mañana.
3: Que no es desconocida, porque el tema de la distribución de los medicamentos es una problemática que está presente en todos los municipios y ciudades del país.
2: Esta es una de las noticias que uno quisiera decir, venga, ¿cuándo vamos a tener el placer de decir se acabó esto? El señor con hipertensión le están entregando sus medicamentos, el que tiene diabetes, el que tiene problemas de corazón, el que tiene cáncer. O sea, esas son las noticias que uno no debería pasar, de que no les están entregando los medicamentos.
3: Se supone que su EPS es para que lo proteja, ¿no? Para que obviamente esté ahí dispuesto para la entrega de medicamentos, pero también para los exámenes, la realización de los exámenes que se deba hacer. Pero bueno, es una realidad que tenemos con las EPS en este momento.
2: 6:46 en Colombia, 6:46, campaña que viene haciendo la territorial de Caldas, Juanita.
3: Esta iniciativa, más bien, busca proteger la salud de la población y garantizar el cumplimiento de las normas sanitarias. No sé, de pronto Mario, Javier, ¿en algún momento le han resultado productos vencidos?
4: Sí. Claro, claro. En algún momento hay productos que resultan vencidos y por eso es necesario mirar detalladamente lo que se va a comprar.
2: A nuestra gerente le apareció un cumis vencido hace poquito.
4: Sí, claro, sí. Imagínese.
2: Sí, porque lo preguntaba.
3: Yo conozco esa historia.
2: ¿Por qué lo preguntaba, Juanita?
3: Bueno, pues a través del equipo de salud mental se adelantan operativos de inspección, vigilancia y control en los municipios del departamento. Las investigaciones empezaron en los municipios de Aranzazu, Pácora, Aguadas y Filadelfia, donde se han intensificado las visitas a establecimientos comerciales en vísperas de las festividades que se desarrollarán en varias localidades. Según se explica, los operativos se han evidenciado la presencia de productos con fecha de vencimiento expirada, situación que suele estar asociada a la adquisición de mercancías en promoción con fechas próximas a caducar. Como resultado de estas acciones, se procedió a la destrucción de los productos que no cumplían con las condiciones establecidas por la normatividad sanitaria vigente. La entidad hizo un llamado a propietarios y administradores de establecimientos comerciales para que revisen periódicamente las fechas de vencimiento de los productos y mantengan las condiciones sanitarias requeridas para el funcionamiento de sus negocios. Ustedes son de los que van a mercar y van echando el producto al carrito sin ver la fecha de vencimiento.
2: Por lo regular, los hombres somos así. No miramos ni precio ni fecha de vencimiento. Bueno, algunos.
3: Uy, ¿precio?
2: No, está algunos. Bien. Algunos. Yo por lo menos he venido aprendiendo con mi esposa de que hay que mirar precios, el sí. Gramaje, pero uno por lo regular no lo hace. No se toma esa tarea.
3: Mario tampoco revisa el precio.
4: Sí, sí se revisa el precio. También se revisa si el producto es confiable y si es de buena calidad. Hay productos que nos venden como de buena calidad y es bueno revisarlos. Pero lo que uno no revisa muchas veces sí es la fecha de vencimiento. La verdad es que así es.
3: Y hay una estrategia en el área de mercadeo muy buena, es precisamente, tiene que ver con los productos que están próximos a vencer, es que en las neveras o en los stands, en las estanterías, los ponen de fácil acceso. Uh-huh. Es decir, ponen los productos, ejemplo, el arroz que está próximo para vencer en la parte de adelante, y los que están con fecha una más larguita los ponen en la parte de atrás.
2: Es la estrategia que tienen los supermercados para poder sacar eso.
3: Es la estrategia que tienen los supermercados. Por eso muchas personas lo que hacen es que estiran la manito hacia el fondo y sacan el producto, porque saben que el producto que está con una fecha de vencimiento más larga está al final.
2: Claro que también hay supermercados que son, llamémoslo, por decirlo de alguna manera, más honestos. Colocan promociones. Y entonces ya sabe uno de que lo que hay en promociones está ya próximo a vencerse.
3: Sí.
2: Y entonces uno llega y decide si compra el kumis o no compra el kumis. ¿Ya?
3: No, yo creo que esa decisión de si comprarlo o no tiene más que ver con si lo consume o no, después de revisar la fecha de vencimiento.
2: No lo compre y guárdelo un año.
4: O que está próximo a vencerse.
2: Sí, sí, sí.
3: Yo digo que eso es complicado. Eso no, uno no debería comerse un kumis vencido. No sé qué piense Javier.
2: Pero unos días de pronto, pero año y medio después.
4: Eso ya es un veneno.
2: Ya,
3: sí. Literal. Y sí, eso sí. Que son productos procesados, que tienen unos componentes diferentes. Dios mío santo. El cuerpo sí, definitivamente aguanta muchas cosas.
2: Aguanta muchísimo.
3: Y eso no es nada. Eso hablando de los productos. Pero ahora nos vamos para las comidas que se venden en las carretillas o en restaurantes que no cuentan o no tienen en cuenta también con estas normas, y lo que hacen es que venden productos vencidos. No nos vamos tan lejos.
2: ¿O no?
3: Con la venta de chorizos.
2: Espérate, no tanto lo de los vencidos en cuanto a comida.
3: Sí.
2: La higiene con que lo hagan.
4: No. Importantísimo.
2: Sí. Y ahí es donde vienen las enfermedades de salmonela y todo esto que aparece.
3: No. La verdad es que yo no voy con eso. Un kumis vencido si no soy capaz de consumir.
2: ¿Pero por qué kumis?
3: Pues porque estamos hablando del kumis.
2: No, porque puede ser un yogur.
4: Claro.
2: Qué sé yo, unas papitas.
3: Ningún producto, pues, vencido.
2: No, y más después de año y medio, no, jamás. No. Bueno, 6:51 en Colombia, 6:51, vamos a hablar un poquito de lo que se avecina, de que nos faltan 2 días y unas horas, que es las elecciones del próximo domingo. Vamos a tener mañana autoridades para que nos digan cuáles son las medidas que van a tomar, pues al menos en la Dorada me gustaría hacer, Dorada y Samaná, porque también les corresponde
3: el distrito.
2: Las medidas que se van a tomar en el sexto distrito para las elecciones. Vamos a tratar también de comunicarnos con Verónica, la jefe de prensa de la base aeroespacial Paranquero, para que nos digan cuáles son esas medidas y si nos van a llevar a montar en helicóptero.
3: Uy, eso es muy importante. Sí, esa información la estamos esperando desde hace rato. Y hablando de este tema político, más allá de la preparación y el plan democracia, que claro que sí, que vamos a tener a los comandantes de distrito de policía de La Dorada, yo quería también tocar un tema y es la adhesión. Ella no lo llamó así, pero palabras más, palabras menos, lo es, de Claudia López.
2: Claudia López se adhirió a la campaña de Iván Cepeda, ¿no?
3: Sí, señor. Ayer lo manifestó mediante rueda de prensa. Dijo que era un pacto, más bien, por las luchas que estaba desarrollando el candidato y por el plan de trabajo que viene presentando a través de las redes sociales, principalmente.
2: ¿Sabe por qué lo llamó que puede ser un pacto?
3: ¿Por qué?
2: Porque va para el pacto histórico.
3: Ah, ok. Sí, claro, todo tiene que ver. Mientras que se realizan ya de manera definitiva los cierres de campaña desde el pasado domingo, no se pueden realizar eventos públicos con aglomeración de personas en ninguna parte del país. Los candidatos por ahora se fortalecen a través de las redes sociales, que es el mecanismo mediante el cual están mostrando sus propuestas y lo que nos tiene a nosotros un poco saturados de información.
2: Uy, sí.
3: Vemos mucho contenido político de campaña y pues esto ha generado diferentes reacciones ya. Ya estamos en modo mundial. Yo creo que ya la gente se cansó de ver tanta campaña política, Javier.
2: No, Juanita, y no es tanto de pronto lo de la campaña política. o al menos a mí en lo personal, me cansa, me aburre ya de ver estados, de ver el Facebook, es los ataques que hacen de un lado al otro. O sea, cada quien puede pensar diferente. No porque Juanita tenga un pensamiento diferente al mío, se va a convertir en mi enemiga. No, eso es el derecho a la libre expresión. Ya, y la Constitución lo dice. Usted puede pensar diferente, pero no por eso se convierte en mi enemigo. Y lamentablemente en la política, y no estamos hablando únicamente de estas elecciones, estamos hablando de todo. Cuando aparecen las elecciones, entonces se convierte en el vecino que llevamos 30 años, 40 años compartiendo, pero pensó diferente, entonces se convirtió en mi enemigo.
3: Bueno, o sea, nos devolvemos a la época en la que los partidos que estaban o predominaban más bien eran los conservadores y los liberales, que fue incluso una época demasiado violenta.
2: De violencia.
3: Estamos volviendo casi que a ese tema con la ultraderecha y la ultraizquierda, porque pues es una realidad de que lo es, ¿sí? En ese momento el centro no son unos partidos fortalecidos, son unos partidos divididos, incluso un partido se quebrantó, que fue Alianza Verde, totalmente por estas decisiones políticas. Entonces estamos volviendo al mismo juego, cayendo al mismo juego en que la división o el pensamiento diferente nos está volviendo muy odiosos, muy
2: sectarios, muy cerrados.
3: Muy cerrados es la palabra que quería como utilizar al pensamiento diferente. Entonces, obviamente, por favor, nosotros, cualquiera que sea que gane el próximo domingo, ya sea Iván Cepeda o Abelardo de la Espriella, vamos a tener que venir a trabajar el lunes.
2: Total.
3: Como si nada.
2: Sí, porque no es festivo.
3: No es festivo, el festivo es el próximo, pero sí hacerlo, trabajar de la misma manera, no nos podemos ir para otro país, eso es una mentira. Lo que los pueden hacer son los influencers millonarios que se jactan diciendo en las redes sociales que se van del país y gana o pierde el candidato.
2: Y son los que menos pelean.
3: Y ni se van.
2: No, y son los que menos pelean. Uh-huh. Si tú te pones a analizar quiénes son los que se agarran por redes sociales y quiénes son los que ven uno en las noticias que ha asesinado a Julanito, es la gente de clase media hacia abajo.
3: Sí, la comunidad. Sí. Finalmente somos incluso nosotros, porque hasta yo me atrevo a confesar que en algún momento he tenido como discusiones por el pensamiento político. No vamos a decirlo aquí porque pues trabajamos de manera imparcial, pero sí uno tiende como a caer en ese juego y de invitación, hombre, es a que no lo hagamos. Salir a votar, sí. Yo creo que esa debe ser la invitación y en eso nos tenemos que poner de acuerdo todos.
2: Tú acabas de tocar un tema bastante importante y que quiero aclarar, porque muchas veces a mí me pasa, no sé si a Juanita, no sé si a Mario, como miembros de un medio de comunicación llegan, venga, ¿y usted por quién va a votar? A mí no me pregunte, porque yo como periodista no tengo partido político para pelear por un partido político. Ejerzo mi voto común y corriente y respeto la decisión de cada quien. Pero es incómodo cuando vienen y me dicen, venga, ¿y usted está con Julanito o con Sultanito? No, yo estoy con todo mundo.
4: Hay una respuesta que todavía es más evasora y es, ahí estoy pensando.
3: Sí.
2: Pero eso queda como en agüita caliente. Entonces uno como periodista más bien deja su punto de vista bien claro. Venga, no, yo no me meto en política, no opino para no crear diferencias, porque si yo llego y opino, entonces me convierto en enemigo suyo. Entonces más bien no, yo voy, voto calladitamente por el partido o el candidato que yo haya visto y haya analizado que puede llenar mis expectativas.
3: Y yo creo que eso hoy en día es muy fácil de deducir, que la persona sea de X o Y. Entonces ya no hay necesidad ni siquiera de preguntar, porque hasta en los estados de WhatsApp, que la tecnología, eso nos ha jugado en contra, pienso yo, porque antes el voto sí era secreto, ya no. La gente ya sabe uno de qué lado está.
2: Así es.
3: Entonces no hay, bueno, yo la verdad lo que yo quiero es que los colombianos salgan a votar masivamente para que después no nos estemos quejando.
2: Y que sea cual sea la decisión, sea aceptada por el candidato que pierda. O sea, que reconozcan las elecciones.
3: Bueno, ese es un llamado más que todo para el presidente, porque él sí no las quiere reconocer.
4: Ah, bueno. Juanita, ¿la votación tiene IVA?
3: No.
4: Porque es que la gente dice votación masiva.
3: Pues esperamos que sea esa. Esa bueno, IVA sí nos gusta.
2: Está chistoso hoy, Mario.
3: Sí.
2: Mario, muchas gracias. Juanita, muchas gracias. A la gerente, mil y mil gracias. Mañana nos reencontramos nuevamente, mañana viernes, fin de semana. Y nos dejamos con Mario.
4: En segundos, buenos días. Ayer en la mañana me encanta estar con ustedes. 3 horas de buena música en Campeona.
2: Chao, Juanita.
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4: Cuando yo la tuve a mi lado, hermosos momentos para recordar aquí en La Campeona Estéreo a partir de este momento. Vamos a iniciar con Tormenta, la cantante así llamada. Ella es de Buenos Aires, Argentina. Nació el 15 de diciembre de 1952. Por su nombre Tormenta, Liliana Esther Maturano. Así es el nombre de pila, a quien conocemos como Tormenta, cantante, compositora, presentadora de televisión y actriz colombiana. Vamos a iniciar con una de las canciones que más gusta de Tormenta, Si Fuera Como Ayer, y seguidamente Piensa en Mí, una canción que hace varios años fue es interpretada por Giovanni Ayala en su estilo popular, pero su canción o la canción original es Piensa en Mí. Aquí están estas dos canciones. Bienvenidos, hoy es jueves y estás con La Campeona.
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0: Momentos inolvidables que se viven a través de la Campeona Estéreo. Como dice esta canción, todos los momentos que pasé junto a ti, Claudia de Colombia, en esta mañana del 18 de junio del 2026. Próximo domingo, elecciones presidenciales. ¿Quién será definitivamente el presidente de la República que nos regirá por 4 años? Por supuesto, la Campeona Estéreo. Estaremos informando el domingo los resultados minuto a minuto de la Registraduría Nacional del Estado Civil, para que ustedes se unan también a nosotros, con la sintonía a partir de las 4 de la tarde. Minuto a minuto, para que conozca toda esta información completa en Campeona Estéreo. 7:25 minutos, y a nombre del Centro Energético Espiritual Ángeles de Luz, la reflexión de la mañana. 7:25. Qué privilegio es tenerme a mí, así nomás, habitarme con honestidad, escucharme sin juicio, reconocer la fuerza que he construido, incluso en los días difíciles, saber que merezco cosas buenas, no por perfección, sino por existencia, porque soy suficiente tal como soy, porque mi camino también cuenta, porque no necesito demostrar nada para valer. Dejar ir lo que pasa es un acto de amor propio, soltar culpas que no me pertenecen, historias que ya cumplieron su ciclo, emociones que ya no quiero cargar. Respiro más liviano cuando elijo avanzar. Saber que hoy es un nuevo día para comenzar me recuerda que no estoy atrapado en el ayer, que siempre hay una oportunidad para elegir, de elegir distinto, de sembrar algo nuevo, de caminar con más conciencia hacia lo que sí quiero para mi vida. Las 7:27 minutos en Colombia. Freddy del Centro Energético Espiritual Ángeles de Luz, como siempre, todos los días nos sintoniza. Una canción para reflexionar en este día, porque hoy es jueves, para que vivas la vida intensamente. Napoleón, vive.
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2: Cordial saludo para todos los oyentes. Hoy día jueves, aquí estamos para brindarles toda esta información especial a todos los oyentes que se conectan directamente con nosotros a escuchar este maravilloso espacio con Vida Natural. 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
4: Amigos oyentes, en alguna parte de estos minuticos de nuestro producto Raizan de Flomecol en su nueva presentación en forma de riñón, es el frasquito. Hablamos de los diabéticos y vamos a también hacer otro comentario sobre el proceso de los diabéticos y su riñón. ¿Por qué? Porque hay muchos diabéticos. Desafortunadamente, este proceso de la diabetes ha ido aumentando en Colombia en cifras grandes. La diabetes da por malos hábitos alimenticios, porque hay la diabetes tipo 1, que es herencia, viene ya a nivel genético. La diabetes tipo 2, que también tiene que ver con la herencia, y la diabetes tipo 2, pero adquirida. Las personas con mucho estrés, con muchas preocupaciones, de muy mal genio, malos hábitos alimenticios, desarrollan la diabetes. Entonces, si usted es una persona diabética que se saca la cifra del azúcar en la sangre, la medición del azúcar en la sangre, y le pasa de 128, preocúpese. El riñón soporta hasta 128. Usted no lo sabía, yo se los cuento. Hasta 128 soporta de azúcar el riñón. Si pasamos de ahí y encontramos personas con azúcar de 150, 170, 180 o más, la destrucción de las celdillas interiores, o sea, algo que se llaman glomérulos y nefrones, se dañan. Y empieza entonces el riñón a enfermarse, y el paciente diabético, con el tiempo, unos más tiempo, otros menos tiempo, van a sufrir de lo que se llama insuficiencia renal. Acuérdese, el riñón aguanta hasta 128. Por el hecho que usted ya tenga 130, se pasó. Y si tiene de ahí para arriba, entre más fuerte tenga el azúcar, peor. Porque hemos visto pacientes de 200 y pico, de 300 constantemente y hasta de 400. Más del triple de lo que aguanta el riñón. Entonces, el riñón se muere, se acaba, se daña, insuficiencia renal. Tiene que ir a la diálisis. Entonces, señor diabético, señora diabética, o padre de familia con un hijo, una hija diabética, o usted que es hijo de un padre o madre diabética, hombre, vaya hoy mismo a su farmacia de confianza, cómprese sus, y digo sus en plural, porque no solamente llévese un Raizan y se lo tomó ya. Es un tratamiento de permanencia, pero no eterno, ¿cierto? Entiéndame. Por ejemplo, una persona con diabetes debería tomar Raizan mes de por medio. Un mes toma Raizan, guardarlo, aguantar 15, 20 días y estarlo repitiendo. ¿Para qué? Como el que toma sopita todos los días, el que toma juguitos, el que toma agua, porque el cuerpo necesita eso. Un diabético necesita estar protegiendo diariamente el riñón. Entonces, a tomar Raizan todos los días, señora. Le ayuda en la protección de los glomérulos, de los nefrones, del funcionamiento interno del riñón. Lo protege de que llegue usted a una insuficiencia renal y le protege su vida. Sí, porque si usted llega a una insuficiencia declarada total, donde tiene que ir a diálisis, si usted vive en una ciudad con un hospital de buena categoría, bueno, le queda fácil ir y le hacen la diálisis, media hora, una hora. Hay personas que se llevan hasta 3, 4, 5 horas, dependiendo del grado de la afección de la insuficiencia renal, y puede ir y volver. Pero usted, ¿qué tal? Lejitos, bien lejitos. ¿A qué hospital va? ¿A qué sitio va que le hagan? Y si no va, se intoxica, porque el riñón sirve para desintoxicar, para que eliminen toda la combustión de las proteínas, los uratos, todas las sustancias malas del cuerpo van a parar a la sangre, pasa la sangre por el riñón saca todos esos venenos, los diluye con el agua, y cuando vamos al baño a hacer chichi, botamos todo eso. Si eso queda en la sangre, nos da brotes en la piel. A lo mejor usted, como diabético, le rascan la piel, le rascan, le da urticaria. Eso es origen del riñón. El cansancio, como un sabor a orines en la boca, porque eso se siente, es un hecho. El agotamiento, la pesadez, las bolsas debajo de los ojos, las manos gruesas, todo eso es del riñón. A proteger el riñoncito, o los riñones, que son dos, el par de riñón, protejámoslo ante cualquier enfermedad. Este mensaje entonces es para todos los diabéticos, a comprar ya mismo el Raizan. Sigas inyectando su insulina, sigues tomando su metformina, su glibenclamida, la lírica, es decir, lo que usted le formuló su endocrinólogo, que es especialista en eso, sígase tomando eso, pero también como parte adicional y de regalo para su cuerpo y su salud, el Raizan, completa y totalmente biológico, orgánico, sin químicos, no le ayuda a nada, sino inclusive todo lo que usted utiliza para la diabetes le quedan residuos tóxicos que van al riñón y se lo afectan más, entonces el Raizan le va a desintoxicar. 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

Muy buenos días, queridos oyentes. Bienvenidos una vez más a este espacio donde hablamos de salud, energía y sanar cuerpo y alma. Y de esas cosas maravillosas y complejas que pasan dentro del ser, dentro del hombre, dentro de nuestro cuerpo. Hoy vamos a tener un súper, súper programa muy interesante, muy actual y que responde a una pregunta que muchos se hacen. ¿Existe realmente algo que nos ayude a combatir esa inflamación que a veces sentimos en el estómago, esa pesadez o esos problemas que sentimos que nos arruinan el día, reflujo gástrico? Bueno, hoy vamos a hablar de una sustancia que está dando mucho de qué hablar. Es una sustancia maravillosa que la tenemos en nuestro intestino grueso, el colon. Se llama el butirato. ¿Será la solución para la inflamación? Bueno, hoy vamos a descubrirlo juntos. Con el Centro Energético Ángeles de Luz vamos a tratar este maravilloso tema. Hace apenas unos 10, 15 años sabíamos un poquito o muy poquito de lo que pasaba en nuestro intestino. Lo veíamos simplemente como un lugar donde la comida se transformaba, se digería y ya. Pero hoy sabemos algo increíble. El intestino es casi como un segundo cerebro. ¿Han escuchado hablar del eje intestino-cerebro? Esto es real. Y todo lo que pasa ahí dentro influye en nuestro estado de ánimo, en nuestras defensas, en nuestro peso, en nuestra energía y en todo. Y justo hoy el Centro Energético Ángeles de Luz va a tratar este tema con ustedes, porque este es un sistema maravilloso. El butirato es un protagonista y va a ser el protagonista hoy del programa. Pero ¿qué es exactamente el butirato? No se asusten, el nombre un poquitico sencillito o de pronto complicado, no lo habían escuchado, pero el butirato, también llamado ácido butírico o ácido butanoico, es un ácido graso de cadena corta que nos ayuda mucho en la digestión. ¿Y de dónde sale? Ahí está lo bonito. Lo producen las bacterias buenas que viven en nuestro intestino grueso, nuestro colon. Ellas se alimentan de la fibra que comemos, la fermentan y como regalo nos dan este compuesto tan maravilloso y tan valioso. Esas bacterias, por cierto, pertenecen a un grupo llamado Firmicutes, que es las bacterias buenas de nuestro intestino grueso y colon. Y aquí les quiero hacer una aclaración muy importante para que no nos confundamos con términos que escuchamos siempre. ¿Saben ustedes cuál es la diferencia entre prebiótico, probiótico y posbiótico? Bueno, si no lo saben, se los voy a explicar y es muy sencillo. Los prebióticos son alimentos o sustancias que alimentan a las bacterias buenas. Por ejemplo, la fibra del almidón resistente es como un alimento para esta bacteria. El probiótico son las bacterias buenas en sí mismas, los alimentos que tienen microorganismos vivos como el yogur con lactobacillus o los fermentados. Esos son los inquilinos buenos de nuestro intestino. Y posbiótico, aquí está nuestro gran protagonista, son las sustancias o moléculas que esas bacterias producen o liberan. El butirato, por ejemplo, es el regalo perfecto y el mensajero que estas bacterias nos dan para mantenernos sanos. ¿Verdad que ahora nos queda un poco más claro el tema? Ahora bien, ¿qué hace realmente el butirato en nuestro intestino? Porque la parte científica ha estado muy entusiasmada con él. Déjenme decirles que es una molécula multiusos, de las mejores que tenemos en nuestro organismo. Lo primero y más importante, esta es la fuente principal de energía para las células de nuestro colon. Imagínense que el butirato es como la gasolina que necesita ese órgano para funcionar bien, repararse y mantenerse fuerte. Sin suficiente gasolina, butirato, el colon no trabaja bien y ahí empiezan los problemas. Pero sus poderes, o llamémoslo beneficios, no terminan ahí. Es un alimento, un antiinflamatorio muy potente. Actúa sobre mecanismos internos que controlan la inflamación, frenando lo que nos hace daño. Fortalece nuestras defensas, modula el sistema inmune y activa células que nos defienden, llamadas macrófagos. Cuidan la barrera protectora de nuestro intestino, tiene unas que es como una especie de muro para que lo que comemos y las bacterias no se pasen hacia la sangre. El butirato
Este protagonista de hoy ayuda a producir moco protector y repara las uniones entre las células, esas uniones estrechas para que el muro quede bien sellado, y si ese muro se rompe, tenemos lo que llamamos intestino permeable, y es ahí donde empiezan molestias intestinales y enfermedades. También ayuda a controlar el azúcar en la sangre, mejora la sensibilidad a la insulina, regula el peso, incluso nos ayuda a sentirnos saciados, porque activa hormonas que le dicen al cerebro: ya comí, ya estoy lleno, no quiero más. Hay estudios prometedores que dicen que podríamos ayudar y a prevenir con este butirato muchos tipos de cáncer, como el colorrectal. Aunque faltan todavía mucha investigación para confirmarlo al 100%, se cree que es el butirato es una de las sustancias que previene este tipo de cáncer. Como ven, es un verdadero héroe silencioso. Ahora, hablemos de lo que nos preocupa: las inflamaciones intestinales y las enfermedades como la enfermedad de colon irritable. Y algo curioso que la ciencia todavía estudia, ¿qué fue primero? ¿El desequilibrio o las bacterias? ¿O la enfermedad misma? Lo que sí sabemos seguro es que cuando alguien tiene inflamación, estas enfermedades es porque tiene muy poca cantidad de butirato. Es como si se le acabara la fábrica de este compuesto tan necesario. Y esto crea un círculo, no diríamos que vicioso, pero sí un círculo. Si comemos poca fibra, las bacterias buenas se van. Se produce poco butirato. Las células del colon se quedan sin energía. La barrera, el muro se debilita. Entran cosas que no deben entrar y aparece la inflamación y todo va de mal en peor. Pero hay una buena noticia: al administrar o aumentar el butirato, se rompe este círculo. ¿Saben cómo? Al usar el butirato, se obtiene energía que las células consumen y su oxígeno ayuda a que el intestino sea un lugar sin aire, sin oxígeno. ¿Y saben qué? Las bacterias malas, las que nos enferman, necesitan oxígeno para vivir, entonces se van. Y en cambio las bacterias buenas, las que nos cuidan, viven felices sin oxígeno. Un dato maravilloso, queridos oyentes. Así que el butirato ayuda a crear el ambiente perfecto para una buena salud. Es genial cómo funciona nuestra naturaleza interna y nuestra energía. Pero lo mejor de todo es que el butirato no trabaja solo. Tiene un compañero de viaje, un socio, como pueden llamar por ahí, dirían. En Antioquia se utiliza mucho la palabra parcero. Tiene un parcero. El butirato tiene un parcero, una parcera. La vitamina D. ¿Qué pareja hacen? Se potencian el uno al otro y se crea lo que llamamos la sinergia. ¿Cómo funciona? Les voy a contar. El butirato hace que nuestro cuerpo tenga más receptores para la vitamina D, es decir, abre más puertas para que la vitamina D pueda entrar y trabajar. Y por su parte, la vitamina D, esta socia que también se produce en parte de nuestro intestino, hace cosas maravillosas. ¿Qué cosas hace? Estimula la producción de sustancias que matan a las bacterias malas, llamadas los péptidos antimicrobianos. Ayuda a reparar y a fortalecer las uniones estrechas de las que ya le hablaba antes, manteniendo el muro bien firme, bien sellado, y equilibra las bacterias, aumenta las buenas como la kermaniasa y la lactobacillus, y baja las que nos hacen daño. De hecho, se ha visto que la falta de vitamina D aumenta muchísimo el riesgo de sufrir inflamación intestinal, así que tenemos que cuidarnos suficiente. ¿Cómo? Que nos llegue luz, tomar la luz del sol, los alimentos ricos en vitamina D y nuestro intestino tenga todo lo necesario para aprovecharla. Eso es un equipo ganador. Entonces, muchos estarán preguntando en estos momentos: ¿qué puedo hacer? ¿Cómo puedo conseguir más butirato? ¿Cómo hago que mi cuerpo produzca más butirato? La respuesta es muy sencilla: es a través de la comida. Recuerden, las bacterias buenas producen butirato si les damos de comer. ¿Y qué comen? Fibra. Alimentos con fibra. Ahí está la clave.
está en comer alimentos ricos en fibra, que son los prebióticos, como se los expliqué anteriormente. Y les voy a dejar una listica muy útil de alimentos que pueden incluir en su día a día. El Centro Energético Ángeles de Luz tiene en su haber un plan de alimentación muy maravillosa, y esta alimentación es energética, o sea, es una alimentación sana, balanceada, y no se trata de aguantar hambre o de hacer dietas espectaculares, pues para, no, es una forma de comer sanamente. Entonces, ¿qué vamos a comer? ¿Dónde está el butirato? Están las legumbres, están las lentejas, los frijoles, los guisantes, todas son excelentes. Las verduras como el brócoli, la coliflor, el repollo, la espinaca, los espárragos, la cebolla, los nabos. Cuanto más variedad, mucho mejor, queridos oyentes. Y las frutas. Hay frutas ricas en butirato como las frambuesas, las fresas, la manzana, la pera, el plátano. No se olviden, hay cositas que uno dice, aquí hay mucha fibra, pero la mejor fibra está es en la cáscara. Por favor, no pelen las manzanas, no pelen las peras. El plátano sí, pues obviamente no nos veremos comiéndonos un plátano con o una, un banano con su cáscara, ni una naranja, pero ahí en la cáscara es donde está la mejor fibra. Tenemos cereales integrales, avena, arroz, el quinoa, frutos secos, almendras, pistachos, nueces, maní. Y un truco genial, la papa hervida. Luego de que la hiervas, luego de que la cocinas, déjala enfriar en la nevera por 24 horas y esto se convierte en un almidón resistente. Entonces, en resumen, podemos decir que el butirato como tal, si ustedes sufren de colon irritable, pueden consultarnos. 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

0: Bueno, entonces conocer todas estas herramientas tan increíbles para cuidarnos desde adentro, es bueno. Nuestro cuerpo, nuestro intestino nos lo agradecerá. Espero que este tema les haya gustado. De pronto el tiempo en radio es muy poco, no nos da para extendernos demasiado, pero recuerden, salud es conocimiento y hoy hemos aprendido un poco más. 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Muchas gracias y los espero en una próxima emisión.
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2: La Campeona Estéreo, siempre contigo, 8:15 minutos.

Canciones del ayer en La Campeona Estéreo 92.1 FM, las 8 de la mañana, 22 minutos en Colombia. 8:22 minutos en Samaná. 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Avanzamos con la música en la mañana romántica de La Campeona Estéreo. Luego de escuchar Amor Desesperado, Magneto con Amor Herido, llega Ana Gabriel de México, esta artista que todos los días recordamos. Aquí está El Hechizo, de su álbum Mi México, del año 1991, 8:23.

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1: Alegraos justos con el Señor. El Señor reina, la tierra goza. Se alegran las islas innumerables. Tiniebla y nube lo rodean. Justicia y derecho sostienen su trono. Delante de él avanza fuego, abrazando en torno a los enemigos. Sus relámpagos deslumbran el orbe, y viéndolos la tierra se estremece. Los montes se derriten como cera ante el Señor, ante el Señor de toda la tierra. Los cielos pregonan su justicia y todos los pueblos contemplan su gloria. Los que adoran estatuas se sonrojan, los que ponen su orgullo en los ídolos. Adoradlo todos sus ángeles. Alegraos justos con el Señor. Este es el Salmo 96 y con él damos comienzo a este espacio de la meditación de la palabra del Evangelio en este jueves 18 de junio, cuando siempre cada jueves oramos por el aumento y santificación de las vocaciones sacerdotales, religiosas y misioneras. Un saludo muy cordial para todos nuestros escuchantes a esta hora de la mañana. Les saludamos desde los estudios de La Campeona, a quien le agradecemos este espacio que nos brindan para llegar a sus corazones. Para hoy, Evangelio según San Mateo, capítulo 6, versículos del 7 al 15. En aquel tiempo, dijo Jesús a sus discípulos: cuando recen, no usen muchas palabras, como los gentiles que se imaginan que por hablar mucho les harán caso. No sean como ellos, pues su Padre sabe lo que les hace falta antes de que lo pidan. Ustedes oren así: Padre nuestro que estás en el cielo, santificado sea tu nombre, venga a nosotros tu reino, hágase tu voluntad en la tierra como en el cielo. Danos hoy nuestro pan de cada día. Perdona nuestras ofensas, como también nosotros perdonamos a los que nos ofenden. No nos dejes caer en la tentación y líbranos del mal. Porque si perdonan a los hombres sus ofensas, también Él, el Padre Celestial, los perdonará a ustedes. Pero si no perdonan a la gente, tampoco su Padre perdonará sus ofensas. Palabra del Señor, gloria a ti, Señor Jesús. Por influencia del protestantismo, se ha establecido una rara diferencia entre la oración del rezo. Para el protestantismo, incluso hoy en día, muchos cristianos católicos influenciados por el mismo establecen una diferencia: que rezar es repetir y que orar es hablar. Pero esa rara diferencia o división no existe en la Escritura. Lo que Jesús dice aquí no es que no se repita, sino que no se usen muchas palabras como los gentiles, que se imaginan que por hablar mucho les harán caso. Esto es como cuando un niño caprichoso le pide algo a su padre e intensamente se lo vuelve a insistir hasta que finalmente su padre, a lo mejor ya de lo cansón que es su hijo, al final o cede o al final pues lo reprende. Y lo que enseña Jesús entonces, ¿qué es? Que Dios nuestro Padre sabe lo que nosotros necesitamos. Y Él lo sabe porque somos sus hijos. Es decir, un buen padre sabe lo que sus hijos necesitan, lo evidencia. No necesita de que sus hijos se lo digan porque Él está ahí, un buen padre atento a las necesidades de sus hijos. Y Dios Padre no solamente sabe, sino que además nos asiste, nos auxilia. Él está siempre cercano a todos nosotros que somos sus hijos. Ahora bien, ¿por qué oramos o por qué rezamos? Rezamos para que el Señor nos aumente la fe. Es decir, no rezamos para convencer a Dios o para que Él acceda a nuestros caprichos, sino que oramos para que el Señor nos haga dóciles

sino para que nosotros fortalezcamos nuestra fe, puesto que sabemos bien que nuestro Señor siempre y en todo momento nos escucha. Entonces, haber sustituido la oración de repetición, que es buena porque fortalece nuestra fe, para convertir la oración en una verborrea, en estar hablando todo el tiempo, orándole al Señor, pues es algo que el Señor no quiere. Si tuviésemos que establecer la división de la oración, diríamos que hay oración de alabanza, que hay oración de súplica, que hay oración de petición, que hay oración de intercesión. Eso sí, que hay diferentes tipos de oración de acuerdo con cada momento. Pero la oración que más le agrada a Dios, y eso sí que está en la Escritura, es la oración de alabanza, en la que el creyente da gracias al Señor y ora al Señor, no porque esté interesado en que el Señor le dé algo, pues ya sabemos que Dios siempre nos asiste con su providencia, sino donde la oración de alabanza fortalece nuestra fe y nos hace reconocer, en primer lugar, que Dios es papá. Esto es esencial dentro de la fe cristiana. Dios es papá, es Padre, Hijo y Espíritu Santo. Pero Jesús llama a Dios Padre. Jesús no llama a Dios Yahvé, Elohim, Adonai. Y lo podría llamar, claro que sí, porque por tradición judía seguro que lo aprendió en casa. Pero Jesús llama con toda confianza a Dios Padre. Y nos enseña a nosotros a llamarlo Padre nuestro, para indicar que cada uno es hijo de Dios, pero que al mismo tiempo, cuando decimos Padre nuestro, todos nuestros prójimos son nuestros hermanos. No se puede nunca separar el amor a Dios del amor al prójimo. Es inseparable. Por tanto, decir que se ama a Dios y al mismo tiempo se aborrece al hermano es un choque en la enseñanza de la doctrina de la fe. El que ama a Dios, dice San Juan, ame a su prójimo. Por eso aquí en la oración del Padre Nuestro al final Jesús les dice a sus discípulos que si nosotros queremos que nuestro Padre Celestial perdone nuestras ofensas o nuestras deudas, como literalmente lo dice aquí, nosotros debemos perdonar las ofensas, las deudas de nuestros prójimos. Finalmente, en la oración del Padre Nuestro, la oración del Padre Nuestro tiene 7 súplicas, 7 peticiones, y todas son espirituales, porque incluso aquella en la que se menciona que el Señor nos dé el pan de cada día, es decir, que no nos falte lo básico y lo necesario para subsistir, también debería entenderse el pan espiritual, que no nos falte la Eucaristía. El pan que se ha convertido por la acción del Espíritu Santo en el cuerpo de Cristo. Que no nos falte el pan de la palabra, el pan del cuerpo de Cristo. Alimento que fortalece nuestra fe. Todos los jueves tenemos adoración ante el Santísimo a las 5:30 de la tarde. Y ya después la Santa Misa. Los invitamos siempre a participar de la Eucaristía Dominical, pues el domingo es el primer día de la semana donde los cristianos nos reunimos para escuchar la palabra de Dios y para la fracción del pan, para compartir el pan de la Eucaristía, el pan de la comunión. Y también, pues dentro de la celebración eucarística, darle gracias al Señor, que por cierto, eso es Eucaristía, acción de gracias, por todos los beneficios que de nuestro Señor a diario recibimos. El Señor esté con ustedes, y la bendición de Dios Todopoderoso, Padre, Hijo y Espíritu Santo, descienda sobre ustedes y los guarde siempre. Un buen día para todos.

Amor mío, la tierra más fértil no la hemos sembrado todavía. La más verde primavera todavía no ha llegado. No hemos encontrado todavía el tesoro más grande ni el camino más corto. La más hermosa canción aún no la hemos cantado. Ni hemos comido todavía la fruta más madura, ni hemos bebido el mejor de los vinos. Y estoy seguro que las palabras más dulces que tenemos para decirnos todavía no las hemos dicho. No te vayas entonces, quédate. Quédate conmigo y esperemos juntos los días más felices que todavía no hemos vivido.

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1: 8:54 minutos en Colombia.
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1: Atención, mucha atención. 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
1: 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Niño pródigo, niño iluminado, niño merecido y encargado de cambiar su vida. 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Atención, la gente de La Palma, Cundinamarca, de Carrapí, de Yacopí, de La Palma, Cundinamarca, de sus veredas. Yo hablo así, no sé leer, no sé escribir. pero ábrame la palma de la mano. Escucho el timbre de su voz, a través de la carnosidad de la lengua, a través del rabiche de la vista, yo le digo su pasado, su presente y su futuro. 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Abrazo fuerte a la gente de Circasia. Abrazo grande a toda la sintonía rotunda que tenemos en La Dorada Caldas, a la gente de Manzanares, la gente del departamento de Cundinamarca, la gente de Caparrapí, la gente que me está escuchando también en Pacho, Cundinamarca, en Villeta, en Bogotá, porque este programa lo escuchan en todo Colombia. 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Me va a identificar por una bandera roja y un letrero gregoriano. 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Aprovechen, porque se agotan los cupos y van a ser cantidades de personas que se van a desplazar desde Yacopí, desde Cañada Negra, Quebrada Negra, desde Pacho, desde allá, de todo el caserío de Cabo Verde, muchas personas que se van a desplazar desde Pacho, Cundinamarca, muchas personas que van a venir de Caparrapí, y atención la gente de Puerto Salgar, porque vamos a estar en La Dorada. Abrazo grande a la gente de Puerto Salgar que me reporta en sintonía. Voy a estar aquí en La Dorada Caldas este viernes, sábado y domingo. Dios me los bendiga. 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
3: Son las 10:15 minutos en La Campeona Estéreo.

Esto sí es mucha salsa, al estilo de Roberto Blades. 10 de la mañana con 25 minutos en Colombia. 10:25 minutos. Esta canción de la década del 90, año 1993, se llama Si estuvieras conmigo. 10 de la mañana con 25 minutos. Seguimos con buena música, solo con éxitos. Monchi, Alexandra, aquí está. No es una novela. 10:25 minutos en Colombia. Toda esta música la puedes solicitar a través del 312-209-7533.

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1: Cordial saludo para todos los oyentes. 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
7: Hemos llegado al final de este maravilloso programa por el día de hoy. Los invitamos todos los días en nuestras redes sociales, YouTube, Facebook, Twitter, TikTok, a las 8 de la noche. ¡Los esperamos!
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0: Esta canción que habla del ser tan especial como es la mujer. Oiga, ni que estuviéramos pues solamente en el Día de la Mujer, que el día de... No, todos los días es un momento y una oportunidad para saludarlas a aquellas que hacen que nuestra vida cambie, que le dé un sentido, que nos sentamos alegres y felices. 10:46 minutos en Colombia. Oh, mujeres, qué linda palabra por ellas. Juan Carlos el Andariego. Y aquí está esta canción que desde que salió se convirtió en algo inolvidable. Luciano Pereira, aquí está Sin Testigos. 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

El vocalista de la familia Andrés Fernando Echavarría, Marcela de los años 80. De los años 80, no puedo vivir sin ti, Marcela. Las 11 de la mañana con 12 minutos en Colombia, a las 11, 12 minutos. En unos segundos les voy a destacar los hechos acontecidos. Un día como hoy aquí en La Campeona Estéreo. 92.1 FM, Mario Muñoz acompañándoles en este día que todavía es muy joven. ¿Eh? Oye, ¿tenemos qué? Las 11 y 13 minutos. Y un cielo muy nublado en la mañana que nos indica que está suave, no tiene lluvia, pero que tampoco, al parecer, no va a ser un día muy soleado para tenerlo en cuenta. Estamos hoy a 18 de junio de 2026. Acompañándoles con mucho gusto, Mario Muñoz. Me solicita Claudia. Claudia, amo tanto que no puedo olvidarte. Es la canción que me solicita Claudia en Sabana Caldas, de Ramiro y Joche. Amo tanto. 11, 13 minutos en Colombia. Te acompaño con mucho gusto.

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1: ¡Cómo me encanta! ¡Cómo me encanta Rocío Dúrcal! María de los Ángeles de las Heras Ortiz. Esta canción del año 1989.

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1: Bienvenidos a este espacio Dios te dice hoy. Dios nos está dando unos consejos preciosísimos acerca de la paz, de cómo encontrarla. Qué bueno que usted y yo nos podamos encontrar nuevamente a través de la Campeona Estéreo. ¿Ustedes se acuerdan de la historia de Adán y Eva? Claro que sí. Bueno, ellos después de que hubieron comido la fruta prohibida, los embargó un sentimiento de vergüenza y terror. A ellos se les cayeron las vestiduras de luz, las mismas que vamos a recibir si lo hacemos bien y nos acercamos al Señor. Bueno, quiero contarles que Adán y Eva se escondieron y ellos mismos hicieron, se vistieron con hojas de parra. Al principio, pues solamente pensaban en cómo podrían excusar el pecado y escapar de la terrible sentencia de muerte. Cuando el Señor les habló de su pecado, pues Adán, muy queridito, él le echó la culpa

0: ¿A quién? A la mujer, a su compañera. La mujer que pusiste aquí conmigo me dio del árbol y comí. Y la mujer que hizo tan queridita ella también, le echó la culpa a la serpiente diciendo, la serpiente me engañó y comí. Eso está consignado en el libro de Génesis capítulo 3, versos 12 y 13. Entonces Dios le preguntó, ¿por qué hiciste eso? Le preguntó la serpiente. ¿Por qué le permitiste que entrase en el Edén? Esas eran las que dijéramos, las excusas, buscando unas excusas. Todas esas implicadas en la excusa de su pecado, haciéndole a Dios responsable de su caída, cuando Dios les había dicho y les había entregado el Edén lleno de frutos, de flores, les había dicho que ellos podían señorear allí. Pero Él les advirtió del fruto del árbol del bien y del mal, que ese no pueden comer. Ellos sabían que no debían comer. Dios no les puso la cascarita, miren a ver si pueden encontrar el árbol para que no coman y de pronto mueran. No, Él les señaló, Él fue muy explícito. Bueno, así que eso les quiero contar. Y pues, qué pesar, pero el espíritu de justificación propia tuvo donde su origen en el padre de la mentira, que es Satanás, y ha sido exhibido por todos los hijos e hijas de Adán. Nosotros siempre buscamos a quien echarle la culpa, ¿sí o no? Eso es verdad. No decimos, no, fui yo asumo la culpa porque yo fui el que lo hice. No, le echamos la culpa al uno, le echamos la culpa al otro. Y eso no se agrada a Dios en eso. El Espíritu Divino nos está redarguyendo. Y esas excusas no son aceptables. El arrepentimiento verdadero, ¿qué hace? Induce al hombre a reconocer su propia maldad, sin engaño ni hipocresía, como el pobre publicano que no osaba ni aún alzar sus ojos al cielo exclamará, Dios, ten misericordia de mi pecador. Y los que reconozcan así su iniquidad serán justificados, porque Jesús presentará su sangre en favor del alma arrepentida. ¿Cuánto vale eso? Nada. Solamente doblegar el yo, aceptar que hemos pecado, que nos hemos equivocado y que sentimos ese dolor terrible por haber pecado. Porque imagínese tanto sacrificio que hizo el Señor por usted y por mí, y continuamente lo estamos latigando con nuestra crítica, con la mentira, con el chisme, con tantas cosas que hacemos. Que el Señor nos perdone y nos ayude a ser unas personas íntegras y a tener un corazón puro y un espíritu recto dentro de cada uno de nosotros. Que Dios le bendiga grandemente hoy. En el nombre de Jesús, amén.
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7: Hola, ¿qué tal oyentes de Campeona Noticias? Buenas tardes a toda nuestra gran audiencia conectada en el mediodía de en Campeona de Noticias 92.1 FM y en www.campeonafm.com.co. Una mañana y un mediodía con mucha niebla en Samaná Caldas, una temperatura que no supera los 21 grados centígrados en nuestro municipio. Hemos tenido variedad de climas, gracias a Dios. Hoy es 18 de junio del año 2026 y vamos a hablarles y contarles qué pasa con este 18 de junio, qué se celebra y cuántos días llevamos transcurridos del 2026. En cuanto a los días, es el 169, el 169º día del año en el calendario gregoriano y el 170 en los años bisiestos. Quedan 196 días para que finalice el 2026, el año 2026. En cuanto a celebraciones, también les contamos que hay fechas destacables en el día de hoy. Y hoy es el Día Mundial, ya les digo, ya les comento, el Día de la Gastronomía Sostenible. Hoy también es el Día Internacional para contrarrestar el discurso de odio. Harta falta, mucha que falta en nuestro país. Día Mundial del Cáncer de Riñón. Hoy también es el Día Internacional del Sushi. El Día Mundial contra la Incineración. El Día Internacional del Falafel. Hoy es el día también del orgullo autista. Para destacar, les contamos que hablemos del Día Internacional de Cáncer. El tercer jueves de junio se celebra el Día Mundial del Cáncer de Riñón, establecido por la Coalición Internacional contra el Cáncer de Riñón. Este es un lema del cáncer del Día de Riñón. Nos parece un poco extravagante por el siguiente motivo. Resulta que ya se ha hecho públicamente el lema del 2025 para el Día Mundial del Cáncer, el año pasado. Y es que nada más y nada menos que muestra algo de amor a tus riñones. Ese fue el mensaje del 2025. Con ello se trata de sensibilizar y concientizar a la población en general, cuidadores, organizaciones y profesionales de salud acerca de esta patología que afecta a millones de personas en todo el mundo. De acuerdo con la Organización Panamericana de la Salud, el cáncer de riñón es la segunda causa de muerte en América. De acuerdo con las proyecciones efectuadas por la organización, para el año 2030 se incrementará en un 32% el diagnóstico de personas con este tipo de cáncer debido al envejecimiento de la población y la modificación de hábitos que incrementan el riesgo de padecerlo. Es por ello que esta efeméride pretende prevenir, informar y concientizar a la población acerca de los síntomas y factores de riesgo de esta enfermedad, ya que más del 25% de los pacientes son diagnosticados tardíamente debido a que se presentan síntomas en sus etapas iniciales. También les contamos en este día otra de las efemérides, y tiene que ver con el origen del Día Internacional para contrarrestar el discurso de odio. La creación de este Día Internacional ha sido gracias a la iniciativa de la Organización de las Naciones Unidas, ONU. Al respecto, la Asamblea General de la ONU firmó una resolución en el mes de julio del año 2021, proclamado el 18 de junio como Día Internacional para contrarrestar el discurso de odio. Ello con la finalidad de promover el diálogo, la tolerancia, también para eliminar el odio en los discursos de diversa índole. Con esta efeméride se pretende visibilizar de manera en la cual el odio afecta la paz, vulnerando los derechos humanos y las libertades básicas de las personas. Se extiende una invitación a los gobiernos, las organizaciones internacionales, la sociedad civil y las personas a llevar a cabo acciones e iniciativas que promuevan estrategias para identificar, abordar y contrarrestar el discurso de odio. La gerencia de Beatriz Yadira Cleves, Javier Moya en la dirección de noticias y quien les habla, Mario Muñoz. Campeona Noticias inicia con la siguiente información. Gobernación de Caldas socializó el avance de obras del acueducto y alcantarillado de San Juan en Marmato, ejecución que supera un 60%. Al respecto, tenemos a Carlos Alberto Cortés, el alcalde de Marmato.
15: Tuvimos la oportunidad de estar reunidos con la comunidad mostrando un importante avance en el acueducto alcantarillado del centro poblado de San Juan. Agradecerle al gobernador el compromiso que ha tenido con el municipio de Marmato. Por primera vez se ven este tipo de inversiones aquí en nuestro municipio.
7: 12:09 minutos en Colombia, 12 del día 9. Vamos a una pausa y ya regresamos.
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7: Son las 12 minutos en Colombia, 12 minutos.
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7: 12 minutos en Colombia, Judiciales en Campeona Noticias. Capturan a alias Pinta, Beneco y Guayaguao, a quienes se le incautaron municiones, superfacientes, entre otros elementos, en el municipio de Mariquita. Campeona Noticias está informando. El procedimiento se llevó a cabo sobre las 9 y 10 de la noche durante actividades de prevención, registro y control diferencial adelantadas en la vereda El Cuñado, zona rural del municipio en mención. En el lugar, los uniformados lograron la captura en flagrancia de 3 ciudadanos conocidos como alias Pinta, Beneco y Guayaguau, uno de los de ellos de nacionalidad extranjera, a quienes presuntamente se les halló en su poder aproximadamente 400 gramos de marihuana, 10 cartuchos calibre 38 para revólver, 4 equipos móviles celulares y una motocicleta y dinero en efectivo. Los capturados, junto con los elementos y vehículos incautados, fueron dejados a disposición de la Fiscalía número 48, seccional de Honda, por los delitos de fabricación, tráfico, porte o tenencia de armas de fuego, accesorios, partes o municiones, tráfico, fabricación o porte de estupefacientes. Posteriormente, una vez culminadas las audiencias concentradas y realizadas de manera virtual, la autoridad judicial determinó imponer medidas de aseguramiento en centro penitenciario y carcelario. Es de resaltar que uno de los capturados, conocido como alias Pinta, sería presunto integrante de una estructura delincuencial denominada La Línea, el mando de alias Porra de Hacha, organización que estaría vinculada a delitos de alto impacto como homicidios, extorsión, desaparición, tráfico de estupefacientes, tráfico ilegal de armas en el norte del departamento del Tolima. 12-14 minutos en Colombia. Mucha atención, Gobernación del Tolima reitera preocupación por jóvenes desaparecidos en Mariquita y pide respuestas a la Fiscalía. La Gobernación del Tolima, a través de su secretario de Seguridad, Alfredo Bocanegra, se pronunció sobre la preocupante situación que los jóvenes reportados como desaparecidos en el municipio de San Sebastián de Mariquita. El funcionario enfatizó que, aunque desde el gobierno departamental se mantiene un monitoreo constante y apoyo a los allegados de las víctimas, la evolución de las indagaciones está bajo la absoluta reserva judicial. Al ser consultados sobre los avances para dar con el paradero de los jóvenes, Bocanegra aclaró que la competencia exclusiva del caso recae sobre el ente acusador, limitando el acceso a la información técnica por cuestiones legales. Por parte de la Fiscalía General de la Nación, que es la encargada de la investigación, esto es una investigación que no se comparte con la opinión, que no se comparte con el gobierno, y la pregunta sería muy bueno formulársela a la Fiscalía, señaló el secretario. Pese a la reserva del sumario, el jefe de la cartera de Cultura subrayó el respeto institucional hacia los procedimientos judiciales, pero no ocultó la urgencia de que el caso se resuelva antes posible. Las 12:15 minutos en Colombia. Territorial de Salud de Caldas realiza intervención química para controlar aumento de casos de dengue, esto en su PIA, con el objetivo de reforzar acciones de vigilancia, prevención y control del dengue. La Dirección Territorial de Salud de Caldas realiza una intervención química en el municipio de Supía, la cual se extenderá hasta el próximo 19 de junio. Informe detallado con Sandra Yadid Patiño, entomóloga de la Dirección Territorial.
0: Durante los días 17, 18 y 19 de este mes, o sea, a partir de mañana, vamos a iniciar intervención química en el municipio de Supía por el incremento de casos que se vienen presentando por el evento del dengue. Bueno, la intervención química se va a desarrollar en los barrios de Popular, La Julia, Renán Barco, La Cruz y el barrio Moravia. Durante estos 3 días, a partir de las 5 de la mañana a las 8 de la mañana, y la segunda jornada se iniciará a partir de las 5 de la tarde hasta las 8 de la noche. También teniendo en cuenta que durante la próxima semana inician las fiestas de la colación en este municipio.
7: Esa es la hora de las noticias, las 12:16 minutos en Colombia. 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Mucha atención, nuestros adultos mayores. En el Día Mundial de la Toma de Conciencia del Abuso y Maltrato en la Vejez, la Administración Municipal de Samaná reafirmó su compromiso con el bienestar y la protección y el reconocimiento de nuestros adultos mayores. Una jornada que contó con el apoyo de diferentes entidades e instituciones del municipio que se unieron para promover un mensaje de amor, respeto y buen trato hacia esta importante población. Agradecemos especialmente a Grupo Plenitud por su participación y valioso aporte durante esta conmemoración. Unidos seguimos construyendo un Samaná que valora y protege a nuestros adultos mayores. 12:17 minutos en Colombia. Campeona Noticias en el departamento de Caldas. Territorial de Salud intensifica operativos sanitarios en Caldas y destruye productos vencidos. Les contamos. Con el propósito de proteger la salud de la población y garantizar el cumplimiento de las normas sanitarias, la Dirección Territorial de Salud de Caldas, a través de su equipo de salud ambiental, adelanta operativos de inspección, vigilancia y control en diferentes municipios del departamento. Las acciones iniciaron en el norte de Caldas, especialmente en Aranzazu, Salamina, Pácora, Aguadas y Filadelfia, donde se han intensificado las visitas de establecimientos comerciales en vísperas de las festividades que se desarrollarán en varias localidades. Según lo explicó Ober Castaño, técnico de saneamiento ambiental de la Dirección Territorial, durante los operativos se han evidenciado la presencia de productos con fecha de vencimiento expirada, situación que suele estar asociada a la adquisición de mercancías en promoción con fechas próximas a caducar. Escuchemos a Ober Castaño, técnico de saneamiento de la Dirección Territorial.
1: En estos momentos, la Dirección Territorial de Salud de Caldas, con el equipo de salud ambiental, estamos desarrollando operativos en varios municipios del departamento, buscando con esto proteger la salud de los caldenses. A ver, en operativos realizados en el norte de Caldas hemos encontrado la presencia de productos vencidos, especialmente en gaseosas y cervezas. Esto se presenta porque normalmente compran promociones, y esas promociones normalmente son con fecha próxima a vencerse. Cuando nosotros realizamos la visita, encontramos estos productos y aplicamos la medida sanitaria consistente en destrucción de producto. Hemos notado en el departamento este problema y hemos tomado las medidas según la normativa legal vigente. La semana pasada, en el municipio de Salamina, se realizó destrucción de producto porque se encontraron con fecha caducada y se está realizando visita a todos los establecimientos de preparación y expendio de alimentos de los municipios con el fin de que se verifique el cumplimiento de la normativa legal con respecto a la indumentaria, con respecto a la capacitación sanitaria, con respecto a la certificación médica y a la parte de higiene y desinfección del sitio de preparación de alimentos.
7: Las 12:20 minutos en Colombia, 12:20 minutos. Secretaría de Gobierno de Caldas tiene una ejecución cercana al 80% de las metas del Plan de Desarrollo. Así se detalló ante la Asamblea. En el informe de gestión de vigilancia del 2025 y 2026, presentado ante la Asamblea Departamental, el secretario de Gobierno de Caldas, Jorge Andrés Gómez Escudero, destacó los avances en materia de seguridad, convivencia y derechos humanos. El funcionario resaltó el apoyo de los diputados, quienes han sido aliados estratégicos en la aprobación de recursos y vigencias futuras. Estos apoyos presupuestales han permitido establecer el Sistema Integrado de Seguridad y Emergencias de Caldas, SISEC, logrando la ampliación y modernización del circuito cerrado de televisión en 16 municipios, incluyendo la instalación de cámaras de seguridad en localidades que antes no contaban con esta tecnología. El informe con Jorge Andrés Gómez Escudero, secretario de Gobierno de Caldas.
3: Importante destacar precisamente la receptividad de los honorables diputados de la Asamblea de Caldas, que ha sido un aliado de la gestión de esta secretaría precisamente para sacar los proyectos más estratégicos adelante, para la asignación de los recursos para los mismos, como lo es la puesta en funcionamiento del Sistema Integrado de Seguridad de Emergencias de Caldas, SISEC, que se está fortaleciendo con vigencias futuras aprobadas precisamente por esta Asamblea del Departamento, donde estamos ampliando y modernizando el sistema de circuitos cerrados de cámaras de seguridad de 16 municipios del departamento de Caldas, donde estamos instalando cámaras de seguridad en municipios donde no se tenían, donde hemos logrado la puesta en funcionamiento de la línea 123 en el departamento de Caldas para que cualquier ciudadano desde cualquier municipio del departamento, frente a una incidencia de seguridad, de convivencia y orden público, se pueda comunicar y pueda ser gestionada precisamente su solicitud a través del Centro Automático de Despacho de la Policía, que está funcionando actualmente en el CISEC, el monitoreo de las cámaras de seguridad de manera local en las estaciones de policía, así como en nuestro Sistema Integrado de Seguridad y Emergencias.
7: Las 12:23 minutos en Colombia. Mucha atención, amigos de Samaná. Pendientes de las transferencias de adulto mayor, que mañana 19, el 20 y el 21 de junio no se hará entrega de incentivo de adulto mayor por un valor de 230 mil pesos. No se hará la entrega. Se reanudará el 22 al 24 de junio. Este es un mensaje de Prosperidad Social Colombia Mayor. Con dignidad cumplimos. 12:23, la gerencia de Beatriz Yadira Cleves, Javier Moya en la dirección de noticias y quien les habla, Mario Muñoz, deseándoles como siempre feliz tarde para todos. 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
7: 12:25 minutos en Colombia, 12:25 minutos en Samaná, Caldas. 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
23: Hola, ¿qué tal amables oyentes? Bienvenidos a este boletín informativo de RMC Noticias para hoy jueves 18 de junio del año 2026. Aquí les presentamos la información. La La alcaldía de Manizales adelanta trabajos en colegios públicos con la ejecución de 30 obras de infraestructura en instituciones educativas oficiales de las 12 comunas de la ciudad, con una inversión cercana a los 7 mil millones de pesos. Las inversiones buscan ofrecer espacios más seguros, funcionales y adecuados para el aprendizaje, beneficiar a cerca de 13 mil estudiantes y así mejorar sus condiciones. Andrés Felipe Betancourt, secretario de Educación de Manizales.
4: Bueno, nosotros en este periodo de la administración municipal, iniciando el 2024, acumulamos ya una inversión cercana a los 42 mil millones de pesos. Para dar una proporción, la administración del periodo anterior, en los 4 años de gestión, invirtió apenas un poco más de 6.400 millones de pesos en el acumulado de los 4 años. Nosotros en el tercer año vamos a completar 42 mil millones de pesos. Con eso intervinimos 21 sedes en el año 2024, 50 sedes en el 25 y van a ser 53 sedes en el año 2026. Eso quiere decir, cuando en la totalidad son 104 sedes, quiere decir que este año prácticamente le damos la vuelta a todas y hay algunas que tienen una segunda, un segundo frente de inversión para seguir haciendo sus mantenimientos correctivos.
23: ¿En qué sectores?
4: Empezamos por los sectores más críticos, que fue la ruralidad. De las 21 sedes que eran las más críticas intervenidas en el 2024, 13 eran sedes rurales, que tenían realmente condiciones ya incluso de inseguridad para los niños, pero de inseguridad física también, porque incluso eran sedes donde robaban permanentemente. Entonces tuvimos que hacer cerramientos nuevos, aislamientos, cerrarlos, completar los cielos rasos, bueno, todo eso, y eso se hizo durante el 2024. En 2025, corregimientos como Remanso, que tienen muy buen número de sedes educativas, o el corregimiento Panorama, donde todavía hay mucha población en edad escolar, también tuvieron mantenimiento en prácticamente la totalidad de sus sectores. Hay algunas sedes educativas que todavía no hemos podido intervenir, pero esas ya se deben exclusivamente a temas de propiedad. Por ejemplo, hay una sede educativa en Alto Corinto que el espacio físico y el edificio es propiedad de la Agencia Nacional de Tierras. Como tal, nosotros como una entidad pública no podemos hacer inversión en algo que no es propiedad del municipio. Y hay un par de sedes educativas que el predio es todavía propiedad de la Arquidiócesis de Manizales. Estamos en el trámite de regularizar esa propiedad para poder hacer un canje con la arquidiócesis por otros predios que tiene el municipio, que son de uso de la arquidiócesis, hacer unos canjes para poder tener dominio total del predio y hacer la inversión.
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23: Nicole Ortega, deportista adscrita a la Liga de Resiliencia de Actividades Subacuáticas, recibió del departamento un apoyo económico para participar en el Campeonato Mundial de Natación con Aletas en Piscina, que se celebrará en Incheon, Corea del Sur, entre el 22 y el 29 de junio. Una deportista que luce con orgullo la bandera del departamento de Risaralda y de toda la región. Nicole Ortega, deportista risaraldense de natación.
8: No, estoy súper contenta, mi señor, pues, la entrega de la bandera oficial. Estoy súper contenta también por el apoyo que me dio la Secretaría y el Departamento de Risaralda de darme los tiquetes de ida y regreso de Corea del Sur, darme el seguro internacional. De verdad que el apoyo ha sido muy grande y espero que los resultados sean exactamente igual de grandes. Esperamos ciclos iniciales las tardes de 50 monedas sin inversión y 200 inversión. Esperamos poder, si Dios quiere, montarnos en el podio en las tres, pero la verdad que cualquier medalla del color que sea, estaré súper agradecida con todos. El proceso de preparación con Cristian, que hemos llevado hace un tiempo, pues obviamente muy agotador, pero también muy gratificante. Creo que estoy preparada para afrontar este mundial de la mejor manera. El apoyo de la Secretaría y la Liga Risaralda ha sido gigante en todo momento, cualquier cosa que he necesitado. Ellos han estado ahí, entonces de verdad es de eso.
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23: Con el objetivo de reforzar las acciones de vigilancia, prevención y control del dengue, la Dirección Territorial de Salud de Caldas realiza una intervención química en el municipio de Supía. Allí, actualmente se reportan 23 personas afectadas por esta enfermedad transmitida por el mosquito Aedes aegypti. Allí se realizan acciones que se extenderán hasta el próximo 19 de junio. Esto como respuesta al aumento de casos registrados en el municipio. Sandra Yadid Patiño, epidemióloga de la Dirección Territorial de Salud de Caldas.
0: Durante los días 17, 18 y 19 de este mes vamos a iniciar intervención química en el municipio de Supía por el incremento de casos que se vienen presentando por el evento del dengue. Bueno, la intervención química se va a desarrollar en los barrios de Popular, La Julia, Renan Barco, La Cruz y el barrio Moravia. Durante estos 3 días, a partir de las 5 de la mañana a las 8 de la mañana, y la segunda jornada se iniciará a partir de las 5 de la tarde hasta las 8 de la noche. También teniendo en cuenta que durante la próxima semana inician las fiestas de la colación en este municipio.
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23: Y de esta manera llegamos al final de este boletín informativo de RMC Noticias. No olviden seguirnos también en la página de Facebook, RMC, también Red de Medios Ciudadanos, y en Spotify escucharnos como Boletín RMC Noticias. A todos, un feliz día.
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7: ...12:33 en Colombia... Simone y Pablo Milanés, Yolanda.
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Continuamos con la programación en esta tarde, ya casi tarde, en Campeona Estéreo. Manolo Galván, tu silencio.

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7: 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Son las 2.
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0: 5:45 minutos en La Campeona Estéreo.
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3: Hola, ¿qué tal, amigas, amigos? Cordial saludo. Hoy es jueves 18 de junio. Tengo una noticia muy importante que darle a toda la gente de Muso, Coscuez, Otanche, Quípama, Florian, La Belleza. La gente que me consultó ayer ganaron el pulso para los premios La Maratón de mitad de año. O sea, ¿qué les quiero contar a toda la gente de Chiquinquirá, Boyacá? Que el próximo miércoles vuelvo a ir a Chiquinquirá porque son los premios que quedaron con descuento. Limpieza, cierres de cuerpo para que aprovechen. Hablo para esta persona que cree, que tiene fe. Hablo para esta persona que quiere salir adelante. Hablo para esta persona que quiere cambiar, mejorar la vida, progresar en todos los aspectos. Pilas, la gente de Chiquinquirá, Boyacá. Quedaron para el 24 de junio. Vayan separando la cita, ¿ok? 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Pomada para la impotencia, gotas quitavicio. Mire, hay mucha gente que sufre porque el hijo, porque el nieto consume marihuana, bazuco, cocaína, tusi, bueno, todas esas vainas que hay. Hay que ponerse las pilas, hacer un tratamiento para este muchacho, que no se deje avanzar, que no se vaya solo con malas amistades y causando problemas sociales y en la familia. Ya llámenme, separe la cita, profe, quiero sacar la guaca. Sacamos una guaca, mucha atención, para el sector de Río Negro, Antioquia, una guaca que llevaba más de 50 años ahí esperando que la sacaran, habían tratado muchas personas, pero no habían podido. Se hizo programada y sacamos esta guaca, gracias a Dios. Saque su guaca, saque su entierro, pero no le dé miedo enfrentarse a los espíritus, no le dé miedo enfrentarse a la realidad. Hay gente que le tiembla la mano cuando se ganan 60 millones, 30 millones. Hay que tener presente porque el corazón también puede dejar de funcionar. Pilas, no les dé miedo. Venga preparados a ser millonarios, a progresar y a salir adelante. 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Vayan separando la cita este domingo para toda la gente que vaya a Medellín. Van a ser bendecidos, va a ser algo especial. ¿Por qué? 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Recibo a los oyentes. Buenas, buenas, ¿con quién hablo?
4: Muy buenas, profe, con Fernando.
3: Fernando, ¿de dónde llama?
4: De Sonsón, Antioquia, profesor Eduardo.
3: Gracias por llamarme, Fernando, desde Sonsón, Antioquia, paciente de Medellín. Cuénteme usted qué hace en Sonsón, qué problemas tenía, cuénteme un poquito de su vida.
4: Profesor, yo estaba aquí en una finca y, profesor, pues con mi esposa salimos adelante día a día porque nosotros la cuidamos. Mi esposa, pues lastimosamente me engañó, se fue con otro, me dejó con mi hijo. Y yo desesperado, sin saber qué hacer, buscaba mucha ayuda, profesor. solamente me quitaban la plata de un lado para el otro. Yo venía escuchándolo mucho a usted y yo lo visité en Medellín. Usted me hizo un tratamiento, una limpieza, y me dijo que realmente era lo que pasaba con mi esposa y nos estaban haciendo un mal de alejamiento. Usted me la quiso ayudar y decir cómo hacer las cosas. Usted, mejor dicho, me la regresó. Ella volvió y ya está conmigo arrepentida. Después yo fui, lo visité con ella nuevamente y usted nos hizo un tratamiento y una limpieza. Y profesor, he visto mucho los cambios.
3: Qué alegría, hermano, saber que le pude recuperar el hogar. Usted ha sido un muchacho trabajador, ha cometido errores como todo el mundo, pero necesitaba una ayuda porque a usted lo querían ver separado de su mujer. A usted le han hecho brujería, maleficio. ¿Cómo se siente hoy? ¿Cómo está con el premio programado? ¿Cómo está con su mujer?
4: No, muy bien, muy agradecido primero con Dios, con usted, con el premio programado, profesor, pasó lo llamada para agradecerle porque yo con... una plata, mejor dicho, me endeudé, como se dice, un feliz ganador con la Cruz Roja, con el 5549, me gané 150 millones de pesos, profesor.
3: ¿Qué le dice a la gente que puede ir a Medellín el 21, a la gente de todo Colombia?
4: Profesor, yo invito a toda la gente que me está escuchando, a esa gente incrédula, que se desvenden esos ojos, que se acerquen, que se den una oportunidad con usted. Eso sí, que hagamos todo al pie de la letra, como usted nos dice, y mejor dicho, que le demos esos lindos resultados, como usted lo dice por la radio, profesor.
3: Gracias por llamar, 321-320-0140.
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3: Avanzamos el día, familia, avanzamos, la suerte está echada, la gente está llamando, separando la cita, la consulta, el tratamiento, el premio. Próximo sábado 20, atiendo en Villeta, Cundinamarca. Próximo domingo 21, voy para Medellín. 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Buenas, buenas, buenas, ¿con quién hablo?
6: Maestro, ¿cómo está? Buenas, mire, mi nombre es Mauricio Soyo Gómez, un saludo muy grande, yo lo llamo desde La Vega, Cundinamarca, lo visité en Villeta.
3: ¿Qué hace usted, Mauricio, en La Vega, Cundinamarca? ¿A qué se dedica? ¿Con quién vive? ¿Qué problemas tenía? ¿Cómo le fue visitándome en Villeta, Cundinamarca? Y recuerde usted y todos los oyentes que este sábado, premios para Villeta, Cundinamarca.
6: Maestro, yo trabajo como enfermero, el trabajo muy bien, estable. Me pregunta con quién vive. Yo me separé, maestro, muchos problemas, muchas deudas. Nosotros con mi esposa tratamos de sacar el apartamento. A veces el sueldo no rinde porque ya se quedó sin empleo, me tocó todo a mí solo. Yo me estoy quedando donde mi hermana, ella me lo recomendó a usted. Al principio yo un poco nervioso, como esquivo, como le dije a usted, un poco inseguro. Lo visité, usted me hizo un tratamiento. Después del tratamiento vi las cosas como eran, me dijo haga esto bien, dejé los vicios, ya no estoy tomando, maestro. Usted me comentó sobre el premio programado y la dupla. La verdad no tenía la plata, pedí un préstamo por ahí, mi hermana también me colaboró, maestro. Le cuento que hay dos cosas muy importantes que le quiero, que lo llamo a decirle, y la primera es que mire, el premio programado, estoy muy contento porque yo no me juego una rifa nunca. Con la meta, con el 3648, pues me ha hecho un feliz ganador de 90 millones de pesos. Estoy muy contento, muy alegre. Y la otra que le quería comentar es que nuevamente estamos a hablar con mi esposa. Queremos arreglar las cosas y empezar de cero. Y pues con la ayuda de usted, yo sé que vamos a salir. Dos.
3: Qué alegría. ¿A qué invita la gente de Villeta, la gente de Medellín, de Antioquia, de todo Colombia? Usted, enfermero, vio resultados, le recuperé el hogar. ¿Cuánta plata se ganó?
6: 90 millones de pesos, profesor. Mire, eso va directico para el apartamento, pagar unas deudas, seguir haciéndole como usted me dijo.
3: ¿Recomienda?
6: No es posible.
3: ¿Recomienda al profe Eduardo?
6: Recomendadísimo, lo que yo le decía, maestro, yo no juego un chance, una rifa, nada de eso. Yo nunca he hecho eso y ver que esos 90 millones de pesos es una cantidad, para mí es mucha plata.
3: Gracias por llamar, 321-320-0140.
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8: Avanzamos, señoras y señores, en el programa del profesor Eduardo. Saludo a Don Hermes y Don Ediondo. Hoy es jueves, y le doy la bienvenida. Hola, prostáticos.
9: Chicharrón con pelo, ajú, ajá, al programa del profesor Eduardo nadie le ganará. Oiga, el marido estaba preguntándole a la mujer, le dice: amor, ¿qué fue, Eduardo? Amor, ¿tienes ganas de helado? Dijo: uy, sí, de lado, de frente, de boca arriba, boca abajo, como quieras, la del perrito, como sea. Se va como media calenturienta, señor.
10: En este jueves, profesorcito Eduardo, lo quiero saludar. Y si se agacha, lo voy a apoyar. Para el profesorcito Eduardo, para Don Herpesito, para todos los oyentes, gracias por estar con nosotros como siempre, de nuevo, poniéndole humor como siempre. Imagínense que estaban hablando dos amigos. Y el uno le dice a otro: imagínate que mi padre... Digo, ¿cómo se llama tu padre? Mi Tricente. Ah, ¿qué pasa con tu padre? Digo, mi papá se compró una camioneta último modelo. Eso es una maravilla. Eso tiene nevera, televisor, aire acondicionado. No, eso tiene calefacción. Eso tiene... No, hasta cocina tiene. Dijo: ay, qué bueno. Dijo: sí, aunque la verdad a veces se cuelga. Dijo: claro, por tener tanta cosa se cuelgan las subidas. Dijo: no, se cuelgan las cuotas.
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3: Avanzamos el día, familia, avanzamos, la gente sigue marcando, sigan llamando, se paren la cita, está enfermo, está pobre, está endeudado, se paren el turno con el profe Eduardo. Medellín me espera, domingo 21 de junio, se paren la cita, recuerden, 12 de julio, vuelvo a Puerto Berrío, más oyentes, buenas, ¿con quién hablo?
12: Hola, profesor Eduardo, ¿cómo está? Hola, con José, le llamo por acá, de Amalfi, Antioquia.
3: ¿Qué hace José en Amalfi, Antioquia? ¿A qué se dedica? ¿Con quién vive? ¿Qué problemas tenía? ¿Cómo le fue visitando al profesor Eduardo?
12: Bueno, profesor Eduardo, yo también trabajo con una carreta, haciendo pues la carreta. Sí, me encargo de hacer traseos, básicamente, junto con mi esposa, cuando ella me puede ayudar, cuando no. Sí, pero en este momento pues tengo unas complicaciones de salud, entonces no he podido trabajar muy bien. Como pues obviamente no trabajo con una empresa, entonces no tengo con la contabilidad para que ellos me colaboren cuando yo estoy incapacitado y pues todo eso. Eso me ha venido dando unos problemas, profesor, porque pues yo tengo dos hijos pequeños, mi esposa también se la pasa cuidándolos, entonces tampoco es que me pueda ayudar mucho a trabajar. Pues estaba en una situación bastante complicada, profesor, viendo eso, pues mi esposa siempre ha sido una fiel oyente, entonces nos dimos la oportunidad y lo visitamos, ¿sí? Entonces nos hizo un tratamiento, nos hizo una limpieza, yo empecé a tener más resultados en el trabajo, me empezaron a salir más acarreos. Viendo eso, pues decidimos tener fe, seguir con el proyecto, por llamarlo de alguna manera, profesor, y junto con mi mamá, decidimos sacar un préstamo con un familiar, ¿sí? Compramos un premio programado, profesor, y déjeme decirle que estoy muy contento porque soy un feliz ganador, profesor, con la Lotería de Manizales, con el 6641 de 150 millones de pesos, profesor, la verdad que muchísimas gracias.
3: Manizales 6641, en Amalfi, Antioquia, ¿cuánto se ganó?
12: 150 millones de pesos, profesor Eduardo.
3: ¿Qué le dice a la gente que escucha este programa en Gómez Plata, en La Unión, en Pensilvania, Manzanares, Marquetalia, Palo Cabildo, todo Colombia?
12: No, los invito a que vayan, que se den la oportunidad, de verdad que el profesor es bueno, es efectivo, y yo espero verlo muy pronto cuando vuelva a la ciudad de Medellín, profesor, me lo bendiga.
3: Avanzamos, querida familia, la gente está marcando, 321-320-0140, para separar la cita, 321-320-0140, mucha atención. La señora Araceli, ella ganó en San Roque, Antioquia, es ganadora con el 0025 de 60 millones de pesos. Dios la bendiga y nos vemos en Medellín. Hay que madrugar para que alcancen a volver y alcancen a votar. Madruguen, que yo soy de 7 a 12 del día en la ciudad de Medellín próximo domingo. En Villeta, Cundinamarca, el sábado desde las 7 de la mañana hasta las 10 y media. 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Voy a escanear la palma de la mano, el iris del ojo, la lengua. Le digo quién lo engaña, quién lo traiciona y quién es el culpable de su fracaso. Ya les conté, ¿no? Próximo miércoles 24 de junio estoy en Chiquinquirá, Boyacá. Hay que aprovechar esos premios, los que salieron favorecidos. 321-320-0140. Dios los bendiga. Los quiero mucho. Abrazos. Chau, chau.
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0: quieres que... 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
2: Publicidad política. Gracias.

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